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0: Bien importante es que como profesionales de la salud nadie nos enseña a afrontar la muerte. Esa es la realidad. Tal vez los que estamos en el área de paliativos lo sabemos hacer,
1: Claro.
0: pero en medicina nos enseñan a curar, siempre a curar. Y pues no siempre podemos curar
1: Curar.
0: alguna enfermedad. Y es importante que cuando ya no podemos curar, entonces siempre acompañemos. Siempre busquemos dar confort, calidad de vida, aliviar síntomas, acompañar. Eso es la clave. Es un tema delicado, pero muy bonito y creo que se presta reflexión.
1: Así es, y pues muchísimas gracias. Esperemos verla aquí de nuevo, doctora. Y gracias a todos los que se quedaron hasta esta parte del podcast. Nos vemos en el siguiente episodio. Gracias, doctora. Y hasta pronto. Yo soy Génesis Sainz. Esto fue un episodio más de Ya Oíste. Adiós.
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2: Mañana, es que vengo a saludarte.
3: Buenos días,
4: ahí voy para allá porque hubo ahí a lo veridad. Ahora sí.
1: Buenos días,
4: ¿cómo están? Excelente.
3: ¿Partiste en órbita?
4: Sí, apenas lo que estás haciendo.
3: Ah, perdón. Yo pensé que no lo.
4: No, sí, la verdad es que ya no supe. Dije, a lo mejor otra más y yo.
1: A ver, déjenme, les arranco.
4: A ver, otra vez. Algo de aquí.
1: Muy bien.
4: Listo.
3: Buenos días, gracias por acompañarnos. Estas son las mañanitas. Es que traigo una pastilla. Bueno, me quité una pastilla.
4: Acuérdate.
1: Es que se estaba. Es que se estaban bajando de la moto.
3: Ya,
1: aguacate.
3: Aguacate. Buenos días, gracias por acompañarnos. Esta es la B de Victoria en su programa Las Mañanitas, de 6 a 8 todos los días. Bueno, de lunes a viernes. Sábados y domingos, el ajolote se va al charco, Silvano se va a la playa.
4: Sí, bastantes charcos.
3: Ajá.
4: Sí.
3: Y uno se va a descansar.
4: Oye. Es nuestro descanso, mira, el charco.
3: No,
4: es
3: hombre, qué descanso. Hay bastante chamba en la casa. Y este fin de semana me toca. Buenos días, gracias por acompañarnos. Estas son las mañanitas. Hoy es viernes 22 de mayo de
4: 1996. Ah, pues el mundial, ¿verdad?
3: Ah,
4: 86. Curiosamente
3: 86.
4: Todo va a ser tema de fútbol.
3: ¿Sí, verdad? Hoy tocamos en el Tips del Día, precisamente vamos a iniciar con eso, con la pasión, la identidad. Ahorita estamos viviendo una final del fútbol mexicano adelantada por el tema del mundial que se va a realizar en estos tres países del norte de América. Y la pasión, a veces no hay medida, nos descontrolamos, agredimos, nos enojamos hasta con la propia familia, con los familiares, aventamos cosas, nos enojamos, en redes sociales cómo se vive esa pasión. Ahorita que todos están peleando por el tema de Cruz Azul contra Pumas.
4: Avientan el control a la tele.
3: Ándale,
4: también.
3: No, es un show. Hay que estar controlados, esto no nos define, no nos debe definir, no nos debemos enojar, es un simple partido. Los jugadores cambian de equipo, ellos ganan su dinero, dicen que presuntamente están arreglados, no sé, digo, ellos viven su vida y no van a dejar de comer porque usted se enoja.
4: ¿Y uno?
3: Ni se va a preocupar por usted porque se enoja.
4: Bien estresado uno.
3: Sí, ya sé. Bueno, ayer se vivió la final, la primera parte de esta final del fútbol mexicano, Pumas contra Cruz Azul contra Pumas, que fue en de local Cruz Azul, 0-0, un partido movido. Ahí lo vi porque pues me tocó en la quinela al Cruz Azul. Y hubo dos postes que intervinieron para que no se registrara gol en cada portería. Bueno, es un partido movido, pero no se deben de apasionar. Vamos a hablar de ese tema y unas recomendaciones que vamos a hacer, una reflexión final que la va a compartir el tío Jolote con Silvano, ya cuando vaya yo allá con Jesús Rodríguez.
4: Sí.
3: Un día como hoy falleció Mariano Escobedo. ¿Quién fue Mariano Escobedo? No sabe nadie, militar. Que debemos de saber. José López Portillo, bueno, sí, muchos conocen.
4: ¿El Boulevard?
3: No, el Boulevard no, Jolote. Es el expresidente
4: de México.
3: Sí, que tiene un Boulevard aquí en Ciudad Victoria. Hoy es el día del gótico.
1: Mira
4: nomás.
3: El día de comprar un instrumento musical. Me fui más en el tema de los días raros. Hoy es día de. ¿Qué comprarías tu instrumento musical?
4: Hay uno muy padre que es como un tipo, una guitarra india. Escucha muy padre. Tiene su nombre, lo vi hace días en redes.
1: ¿El ukulele?
4: No, es otra. Es que.
3: ¿Tú
1: suena ukulele?
3: ¿Tú te gustaría comprar eso? Sí. ¿Tú irías a una tienda a comprar nada más?
1: A un ukulele y aprender a.
4: A tocar. A tocar. Y es muy bonito, fíjate. Tiene muy melodías muy padres.
3: Los voy a meter en la casa del arte. Viene lluvias de fin de semana.
4: Cuídense mucho.
3: Vamos a hablar de lo abandono de casas. Ayer subimos de edificios, ahí estuvimos en el 17 por una queja y pasamos por ahí y de una vez la atendimos. 17 Guerrero, a 70 metros de la puerta del Ayuntamiento de Ciudad Victoria, un edificio que fue, el último que fue, fue que venían cortinas o algo así de decoración, y ya está abandonada, está expuesta porque se meten ahí personas en condición de calle, lo utilizan como basurero, huele bien feo, no se quiso meter Víctor. Bueno, vamos a hablar de ese tema. Ayer platicamos con Federico González, quien es el presidente de la Canaco, habló del tema de la inseguridad, los golpes que se han dado aquí en primer cuadro de la capital en el sentido de los robos, asaltos, lo reconoció y también pide... es que mira, es muy difícil la labor de seguridad pública. Yo los entiendo porque me han platicado que pasan y ya los delincuentes están escondidos para cuando pasen, después de hacer recorrido, vuelven a pasar otra vez, pero ahí es donde aprovechan para hacer sus maldades. A veces bien poquito que se llevan, y eso no denuncian los amigos, también empresarios, y por eso no se ve reflejado en el tema de la denuncia o de los focos rojos que se pueden presentar por inseguridad. Bueno, le pegaron hace días a Tier, tres negocios aquí. Pide blindar, pide que también los empresarios o los dueños, propietarios, le inviertan en cuestión de cámaras y cortinas, y para que no se le vea fácil a los delincuentes a meterse ahí en los negocios. Vamos a hablar de eso. Si alcanza, también el lo que dijo Livio Flores, que andan trabajando de manera empírica. Yo creo que no entendió la palabra que utilizó Ignacio Cévez. Tanteo, sí, porque no sé por qué dijo que sí está trabajando así. No pueden trabajar así, tiene que haber un atlas de riesgo en cualquier ciudad. Aquí creo que sí hay, no está actualizado, pero bueno, trabajan al tanteo aquí en cuestión de saber los puntos rojos o conflictivos en cuestión de una contingencia ambiental o del clima, por ejemplo, una lluvia, una tormenta, un ciclón, algo que pueda afectar. Sí, los tienen ubicados, pero bueno, se manejan al tanteo, pues cuando lo que ven a diario. Vamos a hablar de todo eso. Y hoy 55 aniversario de la de Victoria, vamos a estar aquí en unos minutos más, en unas horas más, festejando estos 55 añotes de la de Victoria, que está de manteles largos. Saludos a todos los titulares, a los buenos locutores, nosotros no somos los, a todos los locutores, los que están enfrente de esta estación, obviamente están pues festejando, o vamos a festejar estos 55 años de estar al aire, y obviamente de todas las personas que escuchan esta estación y que están contentos. Yo sé que son muchas las personas que escuchan esta estación, no nada más las mañanitas, hoy una serie de barra de entretenimiento de diferentes temas y diferentes barras musicales. ¿Qué es lo principal aquí? ¿De romántica?
5: Romántica,
3: que hay mucha gente.
5: Romántico.
3: Mucha romántica, mucho romántico.
5: No me acordaba de lo
3: rico. Va a cantar el ajolote.
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1: ¿Oí?
5: Cada vez que me decías adorarte.
3: Oh. ¿Qué vamos a tener, tío?
4: Se lo imaginaba.
1: Romántico el vato.
4: Buenos días, pues bueno, rápidamente, fíjate, todo coincidió con que ese tema de fútbol. Yo no había visto el tipo en la mañana que me levanté, que nuestro compañero lo mandó ahí temprano, y yo en la noche ya había investigado sobre el tema del mundial.
3: Sí.
4: O sea, faltan 20 días para la fiesta mundialista, para la justa mundialista, perdón, que obviamente va a tener un gran impacto, y sobre todo porque fíjense, muchachos, bueno, ustedes, yo sé que lo saben, pero los más chiquitillos no, es la tercera vez que México alberga un mundial. Es la tercera vez.
1: Ok.
4: Primero en el 70, luego en el 86, curiosamente, y ahora en el 2026.
1: Ándale.
4: Entonces, es algo bonito, obviamente, porque es el primer país que les comento, que es el primer país que alberga tres veces un mundial. Entonces, la verdad está interesante sobre este tema. Vamos a platicar, vamos a tener una pequeña cápsula al respecto. Y después de eso, fíjense nada más lo que vamos a tener. Vamos a tener 10 datos curiosos sobre el ajuste mundialista, aquello que haya pasado a nivel mundial, aquel problemitas que hayan pasado, y obviamente pues también con la fecha que nos dio nuestro buen compañero Santiago Martínez del 22 de mayo de 1986, también tiene que coincidir con fechas de la justa mundialista. Entonces, coméntenos usted cómo va a ver el mundial, coméntenos qué va a preparar, qué va a hacer, si va a ir a viajar, si... Oiga, porque hay muchos que ya compraron los boletos. Ya estamos a nada. 11 de junio empieza el Mundial y a ver cuáles son las expectativas. Por ahí dijeron, fíjate, Silvano.
1: ¿Qué dijeron?
4: No sé ustedes en qué crean. Si creen en videntes, si creen en esto de que, oye, leyeron el futuro. Ajá. Pero por ahí dicen...
1: Videntes, clarividentes.
4: Dicen...
1: Chamanes y de todo.
3: Dicen... ¿Quién va a ganar? ¿Qué dicen? Ojo, ya dicen quién va a ganar.
4: No, todavía no. Pero dicen... Que México va a pasar a semifinales.
1: Dale.
4: Vamos a pasar del quinto partido.
1: O sea, otra vez las premoniciones y nos dejan igual.
4: Vamos a ver si es cierto, pero por lo pronto.
1: Vamos a corte.
4: Es lo que sí sé. Vamos a corte. Y ahorita regresamos.
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1: Sí, porque bien. Está interesante.
2: Déjame nada más mandar un saludo. A ver, mándalo. En lo que buscas el tip. Ya regresamos, 6:18, recuerden, 834-318-2403 es el teléfono en cabina para que se comunique con nosotros. Quejas, recuerden, quejas, denuncias, hay mucho. Ayer dimos muchos recorridos en la capital, algo pasó de nuevo en la Sosa, más tarde se los voy a platicar. Y 834-121-29 para los mensajes en WhatsApp, que ya tenemos el primero. Saludos a Pedro, dice, buen día muchachos. Buen día muchachos, Dios los bendiga, gracias Pedro. Saludos a don Santiago Martínez.
1: Saludos Pedrito.
2: A don Chendo, Clark Kent, de parte de la raza de Palacio de Gobierno.
1: Saludos a todos los amigos de Palacio de Gobierno. Saludos. Que son bien atentos. Desde, yo creo que me atrevo a decir, desde hace muchos años no se veía el personal que fuera tan atento. La verdad, un reconocimiento. Bueno, ellos tienen ya rato, ya estaban también ahí haciendo acto de presencia. Saludos a los filtros que andan siempre orientando a la gente. Y también a los guardias de Guardia Estatal que están asignados a las tareas de vigilancia o resguardo del inmueble del 15 Juárez.
2: Saludos a todos ellos.
1: Bueno, ya déjame leer porque dice claro. 55 aniversario de la B de Victoria. Hoy es. No mala invitación.
2: Ah, estás hablando como yo. Hoy es 55.
1: Ya le corté. Nada más la invitación, pero bueno. Yo pensé que decía más carnita para ustedes explicarles, porque yo la verdad sería mi, ¿qué?
2: ¿Tercera vez?
1: Cuarto, cinco, ¿cuarto? No sé cuántos años tengo aquí. Bueno, específicamente el programa cumple 4 o 5 años.
2: ¿Pues eso? En septiembre bueno. Se cumple los 4 años del programa.
1: Sí, 55 años, a la máquina. Entonces, los que tiene Víctor en los medios de comunicación.
2: ¿Le faltan todavía?
1: Viernes 22 de mayo, cuando la pasión por el fútbol se convierte en problema. El fútbol en México no es solamente un deporte. Para millones de personas representa emoción, identidad, tradición
2: y pasión,
1: y por pasión.
2: El fútbol. Pasión por el fútbol.
1: Pero cuando esa pasión pierde el control, también puede traer consecuencias emocionales, familiares y sociales.
2: No aventar el control a la tele, ándale, va a romper.
1: Es común ver personas que viven intensamente cada partido de su equipo favorito, celebrar victorias como si fueran propias, pero también sufren derrotas con enojo real. Hay quienes gritan, insultan, discuten, golpean objetos o incluso destruyen televisores cuando su equipo pierde. Otros terminan peleando con amigos, familiares o desconocidos por diferencias deportivas. Y aunque algunos lo toman como parte del ambiente futbolero, la psicología explica que detrás de esas reacciones muchas veces existe una descarga emocional acumulada.
2: Frustración.
1: Estrés diario, frustraciones personales, problemas laborales o presión emocional pueden encontrar en el fútbol una vía de escape. La válvula de escape que siempre dicen cuando tenemos muchos problemas acumulados y el fútbol detona esta situación, según los expertos.
2: Según los aquí, expertos.
1: Estrés y frustraciones. El problema comienza cuando la identidad emocional depende demasiado de los resultados del equipo, porque entonces una derrota deja de ser entretenimiento y se convierte en enojo, frustración o agresividad. Sí. También existe el fanatismo extremo, personas que afectan convivencia familiar, cambian completamente de humor o generan ambientes tensos durante partidos importantes. Algunos incluso gastan más de lo que pueden económicamente o viven obsesionados con discusiones deportivas. Disfrutar el fútbol es sano, perder el control por el fútbol no lo es. Recomendaciones para los adultos: recordar que el deporte debe disfrutarse, no sufrirse. Evitar discusiones agresivas por equipos o resultados. No descargar frustraciones personales durante...

0: de los partidos, aprender a controlar emociones ante derrotas deportivas, entender que ningún marcador vale más que la tranquilidad familiar, buscar equilibrio entre afición y la vida personal. La pasión no debería destruir relaciones ni estabilidad emocional. Así que hoy hablamos del fútbol, de los partidos. Ayer hubo un encuentro entre Cruz Azul y los Pumas, mucha afición en México, mucha afición en Tamaulipas, mucha afición aquí en la capital de Tamaulipas.
1: Muchísima.
0: Muchas, pues no sé, digo, no sé si así se lleven muchos dimes y diretes en redes sociales, Facebook, en todas las plataformas, hasta se pasan de la raya, se ofenden. Y hay otros que pues se encuentran en la calle y se dicen hasta lo que no por un equipo de fútbol que al final del día usted ni si gana el campeonato ni se va a beneficiar, si pierde menos. El futbolista está de alquiler, no siempre va a pertenecer al equipo, va a estar rotando en equipos porque al final del día es un trabajador y él va a comer
2: y gana más que usted
0: y más gana. O sea, él, ¿sí? él es el que tiene el beneficio, usted no, así que no hay que apasionarse por un encuentro de fútbol. Así que mejor póngase a estudiar, póngase a trabajar, póngase a chambear, póngase a destacar en su trabajo, su labor, en su día a día.
1: Oye, lo vimos, digo, lo vimos a nivel nacional hace un poquito, hace unos años, el tema de Atlas Querétaro, que fue un partido que marcó la historia en el fútbol mexicano. Uh-huh. Por los terribles acontecimientos que sucedieron en el estadio de la Corregidora. Uh-huh. No sé si te acuerdas aquella fatídica tarde donde la afición se peleó y donde hubo decenas de implicados en el tema, hubo obviamente arrestos y hubo personas pues que tristemente perdieron la vida. Hablando de lo mismo, hablando del fanatismo del fútbol, o sea, va el equipo visitante al equipo a ver el equipo local y pues el resultado no terminó como era y empezaron a agredirse. O sea, eso también te habla del panorama de cómo la gente se puede llegar a apasionar de más, incluso por el fútbol, y lo vemos también a nivel local. La clásico tamaulipeco entre, sí, Correcaminos y Tampico Madero,
0: aquí en lo local
1: ahorita lo he visto, a lo mejor me puede dar la razón, ¿no? Cuando recién llegó el Tampico Madero a la liga de expansión, ya hace 10 años, de hecho creo que fue en 2016, la gente tanto local como de allá de la zona sur, un saludo para todos, se empezaron a apasionar de más. Lo veíamos cuando el equipo de Correcaminos iba ya a la zona sur, los aficionados apedreando el autobús del equipo local, del equipo del Correcaminos en este caso, y viceversa. Uh-huh. Eso no se debe de hacer al final del día. Para eso es el fútbol. El fútbol es una sana convivencia.
0: Nos vemos como enemigos, no sé.
1: Sí, y ¿cómo? Eso que somos del mismo estado.
0: Sí, yo no entiendo eso. ¿Tú a quién le vas? ¿A qué equipo le vas?
1: ¿Yo aquí?
0: A Chivas. ¿Tú, Silvano?
2: No tienes
0: preferencia de equipo. Bueno, yo soy atlantista desde hace muchos años. Y ahorita me traen porque va a regresar al máximo circuito, a los máximos reflectores, al máximo escenario del fútbol mexicano. Y créanlo que, no sé si por qué me lo dicen, por molestar o por... Pero mucha gente está ofendida porque sube un equipo de esa forma. Digo, yo les digo, no, yo no soy apasionado. Digo, soy atlantista, le voy al Atlante de hace muchos años, no lo niego. Aunque estuvo abajo, arriba, donde esté, pues es mi gusto de irle a ese equipo. Uh-huh. Pero no, créalo que no me afecta en lo más mínimo que haya bajado o que vaya a subir de esa forma. Bueno, sí me agrada, digo, pues voy a estar viendo partidos ya ahora sí de la Liga MX, pero mucha gente contraria está apasionada y dice, no, es injusto, y creen que me voy a enojar. Yo no me voy a enojar, digo, al final del día ellos van a comer,
1: exactamente,
0: ellos van a trabajar, si se quedan en primera con sus resultados a todo dar, digo, porque yo lo voy a disfrutar, pero si no, pues ni modo, y no me va a afectar en mi vida, yo como quiera voy a seguir chambeando. Yo lo veo, yo le comparto esto porque es lo que me está pasando a mí, me están tirando, pensando que me voy a enojar, y eso que yo me enojo,
1: sí, pero no.
0: Pero no, a mí me vale. Son de las 547 cosas que no me importan. Así que a esas personas, no, hombre, preocúpense mejor por... Digo, si quieren hacer un debate de fútbol,
2: claro,
0: yo estoy dispuesto, pero con argumentos, digo, no nada más hacerme enojar.
2: Es que hasta dónde está el límite de la pasión, ¿no? Hasta dónde puedes llegar a... apasionarte por algo que bueno, se supone debería de ser algo que une a las familias, algo que hace que las personas convivamos de buena sana con unas a comer, platicar,
1: exacto.
2: A lo mejor
1: convivir sanamente,
2: convertirnos en los comentaristas especialistas, lo que creemos que puede suceder en la cancha, porque siempre decimos que yo hubiera hecho esto y hubiera hecho.
1: Claro.
2: Las pláticas son siempre son estas.
0: Y reconocer, por ejemplo, y reconocer que un equipo va a ser mejor que otro,
2: claro, que
0: y si el tuyo no la hizo, digo, no, reconocemos al otro equipo. Pero no se enojamos.
2: Fíjate que ahorita que me preguntabas si alguna, bueno, sí, yo tengo algún equipo. Yo la verdad el fútbol no ha sido lo mío nunca. Pero en un subtiempo que yo quise elegir algún equipo, fue el Necaxa. En su tiempo, el Necaxa. Pero, ¿sabes? Yo sé poco de fútbol, pero, porque no lo juego, pero al menos yo analizaba un poco las jugadas. Y me gustaba la técnica en ese tiempo, cómo jugaban, ahora sí, la coordinación que tenían los futbolistas en el momento que, o sea, era un equipo.
0: Era el equipo, era un equipo dinámico en su momento.
2: Un equipo dinámico que le entendías, el lenguaje futbolero lo entendías.
0: Ándale.
2: Y hay muchas veces que los equipos están por...
0: Sí, hay de todo en esta...
2: Digo, es lo poco que yo puedo aportar en esto.
0: Pero sí, no hay que... Tienes toda la razón, digo, es el fin de hacer un convivio para ver un partido de fútbol que se están dando ahorita. Ayer hubo yo, me invitaron a varios, agradezco la invitación, no pude ir, pero hasta para ir a un bar o no sé... Se dan esos encuentros, pero hay que medirse en ese sentido de que si pierde tu equipo, por decisiones hasta arbitrales, pues hay que también no descargarse con lo que está al lado, que le va al otro equipo y tirarle un guamazo.
2: Y aguantar las mofas, ¿no?
0: Sí, porque
2: si realmente tú te gusta mofarte de los demás o de los momentos
0: aguantar
2: que
0: están perdiendo,
2: aguantar vara, como quien dice, ¿verdad? Sí. No, es que ahí está. ¿Dónde está el límite? ¿En qué momento dejo de tener esa pasión y de ahora sí me convierto en una persona con una ira en la que no tiene ni vale la pena porque pues los vatos van a ganar una lana con ganas?
1: Y lo estamos hablando a nivel aficionado. Ahora imagínate cuando juegas un partido de fútbol a nivel local.
0: Ah, no, aquí se han dado muchos...
1: No, hombre, no.
0: Los papás con los niños de ahí muestran su frustración. Está.
1: Con el árbitro también.
0: Sí, aquí han pasado casos, de hecho han suspendido campos deportivos. Qué buen tema, digo, qué buen acierto lo que comentas, porque sí, no lo había trasladado aquí en lo local. Aquí ha habido muchos casos de ese tipo de personas que no pudieron hacerlo y quieren que sus hijos lo sean, y sus hijos se ven prácticamente presionados para que cumpliera al papá y al padre. Y al hijo ni le gusta el fútbol.
1: Sí, así, con todo respeto, ¿verdad? Pero el niño se le ve así, o sea, no puede.
2: Sí, que no puede.
0: No pasan los pleitos.
2: Así es, vamos al corte.
0: Bueno, ahí les dejo el changarro también. Ahorita termina con lo de los niños, claro. Porque también es importante.
2: Sí.
0: Y la reflexión final.
1: Claro, okay, que
0: ahorita
1: sí.
0: Los veo.
1: Claro, gracias. Así te lo veo.

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13: Bueno, son las 6:33, las 6:33 y a esta hora de la mañana.
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13: Bueno, ahí está. Oye, ¿cómo entras bailando tú? ¿Eh? Cada vez te ejercitas mejor.
15: Saludos a Oscar Rojas. Gracias.
13: Cada vez.
15: Saludos a Oscar Rojas, que nos acaba de hablar. Ahí está, ya le dio su primer voto a Don Chendo. Ahí está registrado ante la Secretaría de Gobernación, que es nuestro buen Silvano.
13: Ay, pues.
15: Aquí está registrado.
13: Y todo serio voto. Yo, ¿verdad?
15: Todo serio, por favor. Él está dando fe y legalidad.
13: A ver,
15: todo en presencia de la Secretaría de Gobernación, representación, Silvano Ríos. No me acuerdo otro apellido, pero aquí está. Listo, ya quedó el voto para Don Chendo de parte de nuestro buen amigo Oscar Rojas. Comenten en Facebook el voto que quieran darle ustedes a Don Chendo Valente. También llámenos 834-318-2403. Ahí va a estar contestando nuestro buen amigo Silvano. Y 834-121-29 para checar los mensajes, que de igual manera también Oscar no se queda atrás y nos sigue mandando mensajes a esta hora de la mañana. Dice: buen día, saludos para ustedes y también a Don Chendo, siempre los veo. Oscar ya se comunicó de las dos partes. Muy bien, Oscar, gracias. En la transmisión del Face de la B de Victoria, perdón, nos pone: buenos días, voto por mi abuelo Don Chendo H. Meli también. Mira nada más.
13: Ahí va Don Chendo.
15: Ahí va Don Chendo, miren, ahí está. Para que no diga Don Chendo luego que le quito, le pongo votos. Ahí está. Ya está dos votos Don Chendo. Dice Maite: buenos días, Maite. Buenos días, chicos. Presente su amiga May. Gracias, Maite. Gracias por estar aquí al pendiente. Vamos con la reflexión de los niños, Silvano, con la reflexión final.
13: A ver, vamos.
15: Estábamos hablando del tema de fútbol, la pasión mundialista.
13: Sí.
15: Obviamente lo que hacemos, y siempre lo vamos a decir, seguidor, amigo seguidor, todo lo que ustedes hagan, los niños lo van a replicar.
13: Claro.
15: Si usted es peleonero, vamos a decirlo tal cual, el niño también lo va a replicar y va a ser peleonero.
13: Claro.
15: Si usted es pacífico en los temas, si usted es estratega y todo lo demás, también el niño lo va a ver. Tengan cuidado con las actitudes que ustedes hagan con el tema del fútbol, porque todo lo reflejan los menores. Y hablando de igual, antes del corte, pues oiga, no frustren a los niños con el fútbol, déjenos que ellos aprendan. No descarguen sus emociones con los niños. Los niños apenas van creciendo, imagínense, ya teniendo ese tipo de estrés. Tengan cuidado con eso. Los menores también aprenden a cómo vivir el deporte observando a los adultos.
13: Claro.
15: Si ven violencia, Silvano,
13: pues van a generar violencia.
15: Insultos o agresividad durante partidos. Exactamente. Pueden pensar que esa es la manera, fíjate, normal de apoyar un equipo. Lo cual, ok, pero no es así. Entendemos que quieres descargar tu enojo, tu ira de esa semana pesada, de donde tu jefe te hizo enojar, donde no te salieron las cosas. Adelante, grita, está bien. Pero no te enojes con los demás.
13: Pues no
15: te enojes. Los demás no tienen la culpa. Enójate contigo mismo. En tu mente o haz algo o grita, pero oye, tengan cuidado con eso. El fútbol debe enseñar convivencia, respeto y diversión. Lo hemos visto, claro. No odios y otros aficionados. Muchos niños disfrutan jugar, ponerse las camisetas o apoyar equipos, y eso puede ser positivo cuando se vive sanamente. O lo vemos ahorita con los álbumes también.
13: Sí.
15: Están conviviendo sanamente, buscando obviamente al jugador de su equipo favorito, de aquel equipo de... que está saliendo muchos de... bueno, de
13: ¿cómo, del ¿cómo
15: equipo? Está saliendo muchas estampitas de un equipo de ahí en el álbum, pero bueno. Ajá. Dice, pero también es importante enseñarles que perder forma parte del deporte. No siempre se gana, muchachos.
13: No.
15: Siempre se va a perder y siempre se va a ganar, así que tengan cuidado con eso. Recomendaciones para niños y estudiantes.
13: A ver.
15: Disfrutar el fútbol como diversión y convivencia. Respetar a quienes apoyan a otros equipos. Entender que ganar y perder es parte del juego.
13: Uh-huh.
15: Acuérdense.
13: Sí.
15: No imitar conductas violentas o agresivas. Aprender que el valor personal no depende de un marcador. Y por último, vivir el deporte con emoción, pero también con control. Niños, en serio, apasiónense, pero no hagan lo que hagan los adultos. Porque híjole, ves cada adulto en la calle.
13: Sí, y sobre todo los niños que son, a la edad de los niños que son más conscientes, aconsejen a sus papás. Es que, fíjate que estaba pensando en la pasión futbolera. O sea, ¿hasta dónde llega también la pasión en cuanto el papá quiere hacer que su hijo le vaya a cierto equipo?
15: O todos al Cruz Azul.
13: O sea, no lo digo, yo sé que a lo mejor es... algo en familia, porque quieren todos ir en la misma sintonía, y desde bebés los visten igual, o sea, como del gusto del papá. O sea, señor, o sea, deje que su hijo decida, deje que su hijo tenga ese libre albedrío para poder decidir. Digo, apasiónese y vívalo, y invite a su hijo a vivir el fútbol, pero no lo haga definir desde un principio. Porque luego se va a enojar, porque al final, cuando ya crezca, cuando ya sea grande y tome sus propias decisiones, le va a ir al equipo que más odiaba usted. Entonces, vaya resignándose desde ahorita. Hay que ver el fútbol como un punto de unión, que sea para convivir, para pasarla bien. Sabemos que luego de repente se pierden ese gusto, y se va del buen gusto de la buena convivencia. Uh-huh. Al extremo de enojarse y de golpearse y de terminar siempre pues mal. Y pues no, pues como para qué. Ahí hemos visto en varias ocasiones partidos de fútbol donde terminan golpeándose, dañando a los niños, a los adultos mayores, o sea, no importándoles ninguna situación. O sea, en partidos de fútbol de niños, los papás, o sea, señora, señor, tengan un poco de cordura. Sabemos que les apasionó, que no estuvieron de acuerdo con algo, que el árbitro, el profe, ¿verdad? Dicen al árbitro,
15: el profe.
13: Saludos a un amigo mío que es árbitro, ¿cómo se llama? Arturo. Le mando saluditos. Ajá. Allá vive en Horacio. Y tranquilos. Van a decirme, bueno, Silvano, pero es que tú no sabes porque a ti no te gusta. Pues precisamente alguien tiene que estar del otro lado de la cancha para decirles que la verdad, al final, se ven hasta, perdón que se los diga, hasta ridículos.
15: ¿Peleándose?
13: Peleándose. se ven mal. No, es que, y luego terminan en la plática. No, es que yo le pegué, yo, viste. Y ya, o sea, la plática ya no fue cómo jugaron, qué hay que mejorar para la próxima, cómo ves, cómo, que los movimientos que pueden hacer sus equipos de su equipo favorito, o el de cuando ustedes juegan en alguno de los estos partidos llaneros, cómo pueden mejorar. No, la plática ya es, yo le pegué, yo le hice, pero viste cuando venía conmigo y me iba a dar un trancazo,
15: me lo subí.
13: O sea, sí, o sea, y ves, ya, o sea, ya no fue, la plática no fue de fútbol, sino fue de lucha libre.
15: Y de ego, porque también el pelearse, digo, y lo he visto, genera mucho ego.
13: Bueno, y a los niños y a los jóvenes hay que ser tolerantes. Hay algo que nos enseñan en la escuela, el valor de la tolerancia.
15: A la frustración, a la pérdida.
13: Tolerancia, sí.
15: Tolerancia, exacto, a todo.
13: Sí, todo, sí, porque esto, aprender a estar en un equipo de fútbol, hay que aprender a perder y a ganar.
15: Exactamente, es correcto.
13: Saludos a Lupita Cepeda, que es mi vecina y es bien apasionada con el fútbol.
15: ¿A qué equipo le va?
13: ¿A qué equipo le va Lupita? No me acuerdo. Y a su hijo Tadeo, que juega fútbol y que es muy buen jugador. Se apasiona, ya los he visto, pero tranquila Lupita, respira profundo. Ahorita está diciendo, no, es que el profe, ¿no? es bonito el fútbol, claro. Pero hay que tener mucha tolerancia. A los niños hay que decirles que mucha tolerancia. Tolerancia, disfrútenlo, vívanlo, pero no pierdan la cordura.
15: Reflexión final, señores. Sí, todo sí. Lo que dijo Silvano es acertado y obviamente lo compartimos. De veras, no se apasione de más, disfrute el fútbol. El fútbol mueve emociones, y ya estábamos hablando de eso, el fútbol mueve emociones porque conecta con recuerdos, identidad y pasión colectiva. Uh-huh. Es correcto, claro, obviamente el fútbol es mucha tradición, mucha historia. Pero ningún partido debe destruir amistades, afectar familias o provocar violencia. Uh-huh. Hemos visto que de repente, fuera de meme, y yo lo he visto y lo he vivido, por eso lo platico tal cual, y yo sé que muchos me darán razón. Uh-huh. Pierde un equipo, fíjate Silvano, pierde sí. Un equipo, el padre de familia le va a ese equipo y se enoja con todo el mundo. Y te voy a poner un caso bien peculiar, un caso bien peculiar que me pasó.
13: Sí.
15: Que me pasó verlo. Uh-huh. El papá les dijo a todos, hoy no se come ni mañana porque perdió tal equipo.
13: Ay, no es cierto.
15: Te lo juro, que me caigo un rayo y estoy echando mentiras. No. Oye, déjate, luego le tengo miedo. No, de veras, lo he visto. Lo he visto tal cual. ¿Qué sí. Es eso? O sea, de veras, no se apasionen de más.
13: Es en serio.
15: Sí, en serio, no tengo por qué echarte mentiras.
13: Ay,
15: de veras.
13: No, o sea... Hello.
15: De veras.
13: Si fuera mi papá, el señor le diría, ay, estás loco, yo me voy a comer, o sea, yo, bye.
15: Lo vi y en su momento te estaba más chiquitillo, dije, no lo entendía, me daba risa, pero ahorita que estamos hablando del tema, dije, ¿y qué habrá pasado esos días? No, de veras, híjole.
13: O sea vamos a ayunar porque...
15: Porque perdió el equipo, ándale, exactamente.
13: Oh, Dios mío.
15: Porque al final los jugadores cambian, los torneos terminan y los resultados pasan. Lo que permanece son las relaciones humanas y la forma en que aprendemos a manejar nuestras emociones. El deporte debería unir, divertir y generar convivencia. No
13: claro.
15: Convertirse en una excusa para perder el control. Claro, la ira, la desesperación, la frustración. Contrólese, oiga. Disfrute el fútbol.
13: Y ¿sí? Bueno, ¿y qué le pasó a la familia? ¿Comieron?
15: Pues no sé, ya no supe, ya no regresé a casa.
13: Pobre.
15: Un saludo para mi amigo, que ya ni me acuerdo cómo se llama, que me invitó esa vez. Aún estábamos jugando y yo dije, ay.
13: ¿Está desnutrido tu amigo?
15: No, yo creo que no lo he visto, ya ni sé.
13: No, pues ya, olvídalo. Ya, no preguntemos.
15: Pero bueno, reflexión final, no sé, mire. Igual hay una frase bien padre, si tiene solución, ¿para qué se estresa? Si no la tiene también. Igual en el fútbol, si ganó el equipo, ¿para qué se estresa? Si no ganó. También para que se estresen.
13: Ah, y antes de ir al corte es decirle nada más. No se apasione tanto.
15: Sí, exacto.
13: Nada más vívalo. Vívalo lo que es, lo disfrútelo, de si perdió. Es que, mira, te voy a decir una cosa, voy a hacer una agregar algo.
15: Claro.
13: No recuerdo en qué país, digo, yo no sé de fútbol, pero mi profesión me permite hacer de lectura, leer.
15: Claro.
13: De otros sí, disciplinas como el fútbol, el boxeo, bla bla bla bla. He leído que en algunas partes del mundo, algunos equipos, en algunas aficiones de fútbol, reciben al equipo contrario con aplausos. anotan un gol y con aplausos. Su equipo de su preferencia y con aplausos. Pierden y aplauden al equipo contrario. Ganan y es lo mismo. O sea, yo creo que en lo personal eso es ser un aficionado civilizado.
15: Vamos a corte y ahorita regresamos.
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0: aquí.
1: Oiga, pues, aquí con estas... Ay, despierta la vez de Victoria. Pues con estas mañanitas queremos felicitar a lo que es... Bueno, yo antes de irme, quiero mi intervención en felicitar a esta bonita estación. La B de Victoria, que por 55 años le ha dado vida, le ha dado alegría, le ha dado también alguna tristeza, porque con alguna canción se acuerda de alguien. Pero bueno, le ha dado un sentimiento.
2: Amor, ah, esa, me voy de ti.
1: Eso, así es. Ha unido familias, ha también, ha casado a familias, sí, claro. Yo cuando he estado aquí al frente me han platicado anécdotas de cómo aquí estuve. Bueno, es que hace 5 años estuve por aquí. Okay. Estuve 5 años. Okay. Y bueno, el tiempo que me han permitido estar aquí en la B de Victoria, una estación que quiero, amo y respeto mucho. Saludos a todos mis compañeros, a Yadira Bermúdez, Natalio Morales, al buen Paco Martínez, a Nancy Quintero, a Rocío Almaraz, a todos mis compañeros y a los que han estado aquí y que han hecho historia, que su alma se siente y se vibra a 55 años de iniciada esta bonita estación. ¡Felicidades!
2: Yo, de manera personal, antes sí. de continuar con el tema, así nada más rápido, me imagino que algunas estaciones, por ejemplo, las estaciones hermanas que hay aquí, tienen una voz representativa, ¿verdad?
1: Claro.
2: Pregunta en general, digo, una disculpa, no me vayan a decir, oye, no sabes, ¿quién es la voz representativa de aquí, de la B? Bueno, el que más se escucha o el más...
1: Ay, Jesús, no, pues yo no lo puedo poner. No, si pregúntese a la audiencia, porque mis compañeros son, no, todos son muy valiosos, de verdad, todos tienen su peculiaridad y todos tienen una chispa muy grande. Bueno. Y la gente, pues... Yo les invito a toda la audiencia a que llamen a cada una de los programas y si recuerdan algún locutor de su preferencia y que él les hizo sentir en su momento, pues compártanlo.
2: Yo he escuchado, digo, un buen saludo al que más he conocido, aparte de usted, ¿sí? Al señor Natalio Morales.
1: Natalio.
2: Le mandamos un saludo, que siempre ha estado aquí presente también. Yo soy el que más me acuerdo. Yo como radioescucha en su momento y ahorita como ahorita persona que está aquí en la B. Mi reconocimiento y reconocimiento de todos, la verdad.
1: Yo me acuerdo mucho de... Es que antes de ser la B era la XBJ, si no mal recuerdo. Bueno, okay. Y pues era don Carlos Adrián Avilés, leyenda.
2: Leyenda.
1: Don Núñez Villazana.
2: Okay.
1: Tiene poquito él, pero bueno, son los que me acuerdo.
2: Felicidades a la B de Victoria.
1: A la B de Victoria.
2: 55 añotes.
1: Esa historia que ha hecho y que ha escrito en cada uno de sus personajes. Ah, bueno, ¡vámonos! Continuamos.
2: Alfredo Pacheco, saludos, Goofy. Saludos, Alfredo Pacheco.
1: Oye, ¿ya regresó a escena o no?
2: Pues, ¿que nos comente?
1: Sí.
2: El detalle es de que vota por Valente.
1: Nomás vi una foto, pero no sé si ya regresó a escena. Ese la hace de emoción. ¿Por quién vota? ¿Por Valente?
2: Por Valente, vota el Goofy. Bueno,
1: está ganando, Chendo.
2: Carlos, bueno, saludos a Carlos Turrubiates. Patito, buenos días, chicos. Buenos días, Patito, cuídate mucho. Bueno, ya pusimos tu voto, Oscar Rojas. En espera del tío Valente y Don Chendo, de parte de Jane, Irán, Mateo y Janiel. Saludos, sobrinos, saludos. Oigan, díganos por quién voten, sobrinos, ¿eh?
1: Sí.
2: Díganos para quién voten, porque ya están esperando a los dos y no me acuerdo por quién votaban los sobrinos.
1: Ajá.
2: No me voy a arriesgar, porque luego van a decir que doy votos. Ahí pónganos, ¿eh? Feliz 55 años, los que faltan, mi estación favorita, la B de Victoria, Chemeli, nos pone. Natalio Morales. Ah, bueno, gracias, Chemeli, por poner el comentario. Felicidades por 55 aniversarios, mucho más. Gracias, Oscar. Ahora sí, rápidamente, Silvano.
1: Rápidamente. Saludos a Claudia Hernández. Dale.
2: ¿De dónde originó el fútbol? ¿Dónde piensas?
1: Bueno, yo ya te dije que si no es en Roma, en Grecia.
2: Ahí va. Cuando hablamos del deporte más popular del planeta, el fútbol, muchas veces se preguntan de dónde nació realmente.
1: Ajá.
2: Aunque el fútbol moderno, fíjate, no confundan moderno con el origen.
1: El origen.
2: Ahí les voy a explicar. Fíjate, ajá. Pongan mucha atención. Aficionados. Porque a veces ni saben dónde vienen las palabras ni las cosas.
1: Uh-huh.
2: Aunque el fútbol moderno nació oficialmente en Inglaterra, la historia nos dice que desde hace miles de años ya existían juegos parecidos en diferentes partes del mundo.
1: Ok.
2: Parecidos al fútbol.
1: Al fútbol.
2: Por ejemplo, en China se practicaba algo que se llamaba el kuju.
1: ¿De qué se trata?
2: Considerado uno de los más antecedentes más antiguos del fútbol. Los jugadores pateaban una pelota, fíjate, en China,
1: ajá,
2: de cuero, intentando meterla en una red sin usar las manos.
1: Ajá.
2: Es lo más parecido. En Grecia, hace 2000 años, existió un juego llamado Episkiros. Mientras que en Italia y el antiguo Imperio Romano se jugaba el Harpastum.
1: Okay.
2: Actividades físicas que mezclaban balón, estrategia y trabajo en equipo. También en México, nuestro México lindo querido, y en Mesoamérica, en la época de Mesoamérica, hay que aguas con esas clases de historia y de geografía, bueno, se practicaba el famoso juego de pelota prehispánico, aunque tenía un significado religioso y reglas muy distintas al fútbol actual. Hay un, se me fue el nombre de este juego que jugaban en la cultura de maya también, por la zona de Yucatán, que era pateas el balón, pero era con el estómago.
1: Ah, con el estómago.
2: Y pasaba, está interesante porque haz de cuenta que esto era la red.
1: Ajá.
2: Pasaba, tenías que meterla ahora sí que hacia arriba.
1: Como si fuera voleibol, como si fuera voleibol, pero con la panza.
2: Con la panza, sí.
1: Imagínate, tú no hubieras ganado.
2: No, hombre, no.
1: Si hubieras ganado.
2: Sin embargo, fíjate, Silvano, el fútbol moderno, ahora sí, el fútbol moderno nació en Inglaterra durante el siglo XIX. Antes cada escuela tenía sus propias reglas, pero en 1863 se creó en Londres The Football Association, o sea, la asociación de fútbol.
1: Ok.
2: Donde se establecieron las primeras reglas oficiales, lo que ahora conocemos como la Federación Internacional de Fútbol Association.
1: Ahí empezaron a decirse que sí, que no.
2: Exactamente. Okay. El origen es en Inglaterra, del fútbol moderno, porque hay muchos antecedentes de juegos como antes se relacionaban con el fútbol. Uh-huh. Por eso es uno de los deportes más populares.
1: Yeah.
2: Con el paso, ahí se decidió poner, por ejemplo, prohibir el uso de las manos para los jugadores y definir aspectos como el tamaño del campo, las porterías y las faltas en esa asociación de fútbol.
1: Ok.
2: Con el paso de los años, el fútbol se expandió por todo el mundo hasta convertirse en el deporte más popular del planeta, capaz de unir culturas, idiomas y millones de aficionados, porque el fútbol no solo tiene una historia, tiene raíces en muchas civilizaciones del mundo. Es decir, casi todas las civilizaciones, las más importantes,
1: saben de fútbol.
2: En su época saben de fútbol porque lo jugaron en su momento de una forma u otra.
1: Sí.
2: Algunos lo jugaban, como dice aquí, con un balón de cuero. En Mesoamérica y parte de la cultura maya, como te comentaba, es que tiene su nombre, se me fue, te lo voy a buscar. Pegaban la pelota también de cuero, creo que era, con el estómago, con todas las extremidades, menos con el pie y con las manos. Y lo que hacía, fíjate, o sea, con vuelo, levantarla hacia una portería que estaba elevada, hacia un centro,
1: sí,
2: un círculo.
1: Sí, tenías, sí.
2: Ahí lo tenías que, ahora sí que ingresar la pelota.
1: Qué curioso, ¿no? O sea,
2: ¿me he relacionado?
1: ¿Cómo pues?
2: Pues es que, oye, está curioso. Y te lo muestran.
1: Bueno, tendrías que tener mucho abdomen.
2: Pues yo creo, ¿no? Sí.
1: Tendrías que estar muy plano o qué, para que resistiera.
2: O muy fuerte.
1: O tendrías que estar más gordito pudieras. Pues tendrías que ser más gordito, ¿no? Para que pudieras,
2: Pues yo creo. Es que necesitamos investigar, porque la verdad el tema es interesante cómo le pega.
1: Bueno, y entonces nació en...
2: En muchas partes.
1: En muchas partes. Pero el antecedente más antiguo.
2: En Inglaterra. El más antiguo.
1: Sí.
2: Pues en China.
1: Ah, ok.
2: En China. Y el moderno, en Inglaterra. Siglo XIX.
1: Yo no sé por qué traía la noción de que había nacido en Grecia, en Roma.
2: Pues más o menos ahí está.
1: Es que
2: digo que tiene diferentes orígenes.
1: Ok.
2: Incluso también se habla de. También se habla, perdón, de Egipto también. Es que todo está relacionado.
1: Siete, y como yo tengo una teoría hablando de fútbol.
2: Claro.
1: ¿Por qué nuestra selección no va más allá de qué, hasta qué llega, hasta
2: el quinto partido?
1: Bueno, yo siempre he tenido esa idea, y a lo mejor después me van a hacer ustedes saber. Uh-huh. Siempre he tenido la idea de que el equipo, la afición, México no llega porque tenemos los pies cortos y se enfrenta a equipos con pies largos, donde son más altos, la altura, la velocidad, o sea, es, y siempre he tenido esa idea.
2: Aunque bueno,
1: te digo, no lo sé.
2: Sí, claro.
1: Los expertos me lo dirán. Por ejemplo, pudiera ser que una persona con más experiencia me pudiera dar, porque yo creo que, aunque viene de allá de Jaumabe, Pues este, pero me puede.
2: Si fuera fútbol.
1: Ah, por favor, hijo.
2: No se juega más béisbol.
1: No, son bien. Son
2: ah,
1: bien.
2: En San Carlos,
1: no, sí, pero no, sí, pero son muy expertos también. Pero mira, lo, no es tanto eso. Si los años que ha vivido es el señor Chendo. No, hombre, anda aquí por aquí. Míralo. Míralo. Y hasta lo recibí con bombo y platillo.
0: Hola, buenos días,
1: oye. ¿Cómo está, don Chendo?
0: Muy bien, pues quisiera estar mejor, fíjate.
2: ¿Por qué?
0: Pero,
2: ¿qué fue?
0: Pues me duele mucho la columna. Ya tengo días con este dolor.
1: ¿Sí? ¿A poco sí?
0: Me duele mucho la columna.
1: ¿Jugaba mucho fútbol usted de joven? ¿No?
0: Bueno, a veces sí jugaba fútbol, pero como dice, tiene mucha razón aquí, este...
1: ¿Quién?
2: Silvano, se llama Silvano.
1: No soy Carl, soy Silvano.
0: Ah, se me atravesó la saliva. Okay. Este, tiene mucha razón, Silvano, ¿sabes una cosa?
1: ¿Por qué?
0: Es que los mexicanos están muy chaparritos.
1: Chaparritos.
0: Y hacemos como que corremos y no corremos nada.
2: Pero son más, pero en términos de agilidad son más veloces los chaparritos, ¿no?
0: Sí, sí, agilidad ha dicho, pero para correr. A ver, tú ponte con un europeo para correr, es ¿a que... poco no te va a dejar
1: bueno,
0: atrás?
1: ¿Sabe, don Chendo, a quien sí me acuerdo, he visto a darle esa guerra a los europeos? No me acuerdo en qué mundial fue. ¿El cabrito Arellano?
0: Cabrito Arellano.
1: Sí. Sí fue él.
0: Algo así.
1: Él,
0: yo no sé mucho de fútbol, pero...
1: Yo poco sé, pero lo poco que sé... Digo, porque yo me vuelvo muy, muy, muy profesional del fútbol en los mundiales. Ya los demás, en los locales...
0: No te interesa.
1: No, pero en los mundiales sí son muy apasionados.
0: Y yo tengo esa idea también de que como estamos muy chaparritos, pues no corremos mucho. O sea, tenemos el paso muy cortito.
1: El paso muy cortito.
0: Por eso es que nos ganan.
1: Sí.
0: Puede ser. Pero también dice, como dicen los técnicos, aquí juega mucho la estrategia.
1: La estrategia,
0: ¿cómo van a jugar contra unos correlones?
1: Sí,
0: ¿cómo
1: no
0: podrías jugar?
1: Hostia.
0: Oye, y hablando de fútbol, ¿cómo te fue ayer tú, este guajolote?
2: ¿Por qué? Ahora, ¿yo por qué?
0: ¿Cómo te fue ayer con tu Cruz Azul?
2: Yo le voy a Cruz Azul.
0: Ah, no le vas a Cruz Azul.
2: No le voy a Cruz Azul.
0: No me digas que le vas a la América, oye.
2: No, tampoco.
0: Ay,
2: yo le voy a las Chivas.
0: Pues ya estaba pensando en hacerte bullying ahorita.
2: Yo no voy a hacer bullying, porque ¿por ya estamos qué? Con las votaciones. Y va perdiendo.
0: Pero ¿de qué es eso?
2: Pues porque más tarde va a venir Valente.
0: ¿Pero de qué se trata? ¿Qué voy a ganar o qué?
2: Nada, nada más.
0: Entonces, ¿para qué me pones ahí en la lista?
2: Pues es la popularidad que tiene.
0: No, a ver, pues ¿qué voy a ganar? Pues también la gente...
2: usted todo quiere. Pues no, la popularidad, señor. Vamos a
1: corte. Lo que sí se acaban de ganar es un corte.
2: Sí, vámonos,
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2: Siete con tres. Siete con tres. En el cambio en el equipo estelar. Va Silvano, entra Carlitos, buenos días. Carlitos.
5: Muy buenos días, chicos, ¿cómo están mis mañanitos queridos?
2: ¡Ay! ¡Felicidades! 55 años de la B de Victoria.
5: 55 años de la B de Victoria. Gracias a todos los radioescuchas por ser parte de nuestra familia, por sintonizarnos, por escucharnos, por ser nuestros pues acompañantes durante este día, ¿verdad? Fíjate, y que nosotros lo hacemos con mucho cariño.
0: Yo te voy
5: cariño.
0: A decir algo que ya alguien decía. Este, se dice fácil, pero se necesita un gran esfuerzo.
5: ¡Ay, don Chendo! Bueno, anda muy soñado.
9: Iniciamos la segunda hora. Iniciamos la segunda hora con esa información que nos proporciona que ya cumplimos 55. Bueno, cumple 55 la B de Victoria. Como dice don Chendo, un larga trayecto. Saludos a todos los locutores, principalmente que hacen fuerte este espacio, esta estación.
0: ¿Quién está aquí? Natalia
5: Yadira Bermúdez, Nancy, Rocío, Paco.
9: Ellos son los
5: que no se me pase ninguno.
9: Ahí están.
5: Ah, mi querido Víctor, que hoy no vino, pero bueno, Santiago, Yadira, Nancy, Paco Aguilar, Rocío Almaraz, Natalio Morales.
9: Hola, Natalio Morales.
0: Ey, aquí puro artista.
9: Pura
0: artista.
9: Pura nata.
0: Pura artista.
5: Pura crema y nata.
9: No, han tenido, digo, aquí es romántico, hay mucha persona que escucha esta estación. Nosotros vinimos a romper ese esquema aquí en
0: mágico. Te digo que aquí por artista.
1: Es una experiencia religiosa.
9: Nosotros venimos a romper con nuestro programa, pero bueno, ya somos parte de la familia. Repito, insisto, el pilar ha sido los locutores para mantener a la B Victoria donde se encuentra. Y pues felicidades por estos 55 años.
5: También a la Locolote, muchas claro, gracias, porque también es parte de la
2: Victoria. Gracias.
9: Parte de, ahí vamos a estar más de rato aquí en el convivio, ahí despuesito de las 10, porque también hay asignaturas que atender nosotros como reporteros. Tenemos que ir allá al Poliforum, hay evento del señor gobernador, pero vamos a hacer lo posible pasar aquí en este convivio. Vamos a hablar, hay muchas cosas que hay que hablar.
5: Hay muchas cosas.
9: El tema, ¿usted a quién le va, don Chendo? ¿Le va a un equipo de fútbol?
5: No, le voy a... Ay, oigan, el domingo, ¿verdad? El es la gran final de esa.
9: Ayer fue la primera parte de la
5: 0-0 quedaron.
9: 0-0, un partido muy bueno. Muchas llegadas, sí me tocó verlo porque me tocó en la quinela, me tocó el Cruz Azul. Soy atlantista, pero
5: ¿a quién acompañas? ¿A
0: quién acompañas? ¿A quién le voy yo? Al fútbol. Al fútbol, yo ya le voy al fútbol.
9: Pero no tiene un equipo.
0: Pues sí me gusta.
9: El Víctor le va al Cruz Azul.
0: Pues sí me gusta el Cruz Azul, pero
9: también le va igual que a Víctor.
0: Pues sí, lo que pasa es que no sé si me llama la atención el Cruz Azul, pero sabes una cosa, el día de ayer yo estaba con mis nietos, oye, en serio, estaban bien estresados mis nietos, que porque estaban a Cruz Azul, estaban bien estresados, uno le va al Pumas, y estaban bien estresados, que porque no sé qué, y que había jugado no sé qué, que no sé, que porque falló muchas cosas, y que no era un equipo igual, y todos estaban bien enojados. Yo le dije, no se enoje, es un juego.
5: Don Chendo, yo por eso no me enojo, yo le voy al que gane.
0: Al que gane.
9: precisamente que es un tema de pasión que raya hasta a veces en la violencia, en agresiones, en frustración. Es una válvula de escape según los expertos psicólogos.
0: Claro que sí.
9: Que traemos todo acumulado y vemos un partido de fútbol y pierde o gane. Bueno, más bien que cuando pierde, pues ahí detona este tema de frustración. A veces vandalizamos nuestras propias cosas, que es agredir o afectar un televisor, que ha visto muchos videos virales. Pelearse.
5: Oye, Santiago, pero es que no hay cultura. Mucha gente no sabe perder.
0: Pues ese es el detalle que
9: es la pasión, ¿no? Sí, mira, yo puse el ejemplo hace una hora aproximadamente, el tío Jolote no me dejará mentir, el tema conmigo, yo le voy al Atlante, el Atlante está en un segundo nivel, ya pasó a primer nivel.
0: ¿Qué es el Atlante, oye?
9: ¿Qué es el Atlante? Es un equipo del pueblo, un equipo que nació allá en el barrio de Tepito.
5: No se sabe, ¿qué será?
9: En 1904,
5: 1906. Pues el ni tema, se escucha ni resuena.
9: Ese tipo de comentarios me han hecho, digo, ¿ese equipo qué? ¿Quién es? Digo, a mí ni me afecta, ¿creen que me van a hacer enojar? Y yo, a pesar de que yo me enojo,
5: ¿A poco eres
9: tienen
5: enojón?
9: El
5: ¿Eres enojón?
9: No.
0: Ah, bueno. No es enojón.
9: No, ¿verdad que no?
0: Es el alma de Dios.
5: No lo conoces.
0: Es el alma de Dios.
9: No. Defiendo mi punto de vista.
5: Ok.
9: Soy partidario.
0: Bueno,
9: hay gente que está apasionada, ajá, que vive prácticamente al pendiente de lo que pasa en el fútbol mexicano, en su o el deporte en sí, y tratan de meterte en su juego. A mí creo, la verdad ni me importa si el Atlante, bueno, sí me importa porque es mi equipo, está en un buen nivel,
5: ajá,
9: o está en un nivel, pero si pierde, yo no me va a afectar.
5: Sí, ajá.
9: Me afecta un poquito, pero yo entiendo. ¿Sabes qué?
5: Sí lloras, sí pierdes.
9: No, fíjate que no.
0: Hay gente que llora.
9: Que llora. Sí, sí, que se enoja.
2: ¡Saludos a la América!
9: Pero a mí, yo entiendo que hay personas atrás de un equipo. Son personas rentadas. Esas claro, personas no van a vivir de ahí, de su equipo, porque rotan, se van a otros equipos, ganan su dinero, al final del día si pierden van a comer ellos, van a comer bien, muy bien, van a agarrar su dinero.
0: Pues claro que sí.
9: Claro, y nosotros ¿qué vamos a ganar? Más pues coraje.
5: A menos que hayan hecho una quiniela y que se tenga que cortar el cabello.
9: Ahí
5: sí llórale, porque pues
9: no, yo creo que estamos muy preocupados por ese tema y que no debe ser.
0: Pues yo hay mucha gente que se apasiona con los equipos y luego les hacen bullying a los que pierden, y no se vale. Hay niños también, a veces que entre los niños les hacen bullying a los niños, y no es posible. Es como los partidos de partidos políticos. Hay tanta mucha gente que se
9: enoja.
5: Tienen el color muy pegado.
0: Ya me está limitando el guajolote.
5: A ver qué pasó.
0: Pues dice que nomás tengo una hora.
5: Ah, sí, lo estoy callando.
2: Pues si quieres, tenemos como 10,000 temas.
0: Si quieres, ya me voy, guajolote. Tú vete para.
9: Espérame, aprovechando que le digo así, Tremor ya se reportó. Dice, buenos días. Buenos días, tío Santiago. Al abuelo Don Chendo, y pues ya son todos, ¿verdad?
5: ¿Qué dijo la otra tabla?
0: ¿Qué te dijo?
5: Te habla tu mamá.
0: Te habla tu mamá.
9: Bueno, después de que me dice otra vez, va. Buenos días, tío Santiago. El abuelo Chendo, y pues ya son todos, ¿verdad? Y dice, y felicidades por su aniversario, bendiciones. Dice Tremors. Ah, y saludos al desparramado rosado.
0: Ay, aló.
9: Ya no te afecta nada, porque es como los juegos de fútbol, ¿verdad?
2: Saludos.
9: Dice Pérez Bautista Carmen. Tenía rato que no. Muchas felicidades a todos, que vengan muchos años más. Jan Martínez, Hanna Irán, Mateo y Daniel. Feliz 55 aniversario.
0: 55 años.
9: Los que tiene usted ya jubilado, ¿ah?
2: Yo
0: también tengo hambre, fíjate. Yo amanecí con mucha hambre, será por el frío que está haciendo aire.
9: ¿Tienes antojo de algo delicioso casero y con ese toque especial que solo la buena sazón mexicana te puede ofrecer?
0: ¡Claro que sí!
2: ¡No hagas eso! ¡No!
9: ¡Sí, yo también me quedé así!
5: ¿Qué pasó? ¿Le duele la columna?
0: Es que ya no me pude levantar.
9: Entonces su próxima parada aquí en 14 Juárez. Ay, Dios.
0: Me quedé trabajo.
9: O ya en el 9 Coahuila.
5: Ajá, en el Plaza San José.
9: San José.
5: San José.
9: En la zona norte de la capital de Tamaulipas, o allá en Altacumbre, en lo más alto de la sierra de. 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
5: Una pausa.
0: Ya me tenía la carrera, ya regresamos. Me queda viendo muy feo.
2: Vamos a corte, enchendo, no se peleen.
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5: 7:16, estamos de
0: regreso. Ahí estamos de regreso.
2: Para que vean, fíjense, antes de tocar un tema, ayer fuimos y también nuestro buen amigo Toniel nos mandó fotos de lo que está ocurriendo de nueva cuenta en la colonia Pedro Sosa.
0: Otra vez, oye.
2: ¿Se acuerdan? No sé si ustedes se acuerdan que han tenido problemáticas ahorita con el tema de drenaje, claro, allá en la colonia Pedro Sosa.
9: Donde se baila y se...
2: Donde se vive y se baila y se goza. Las mismas calles, Don Chendo, las mismas calles, Santiago, las mismas calles, Carlitos. Hernán Cortés, Simón Bolívar, con República de Uruguay.
0: Pues no le habían compuesto ya esa cosa.
2: Mire, Don Chendo, nada más lo que pasó. Comapa, ahorita para los de radio se los voy a mostrar y para los de Facebook también. Abrió una zanja abajo para habilitar... Para habilitar que no hubiera...
0: Para desfogar,
2: pero... El detalle es de que los vecinos se preguntaron, ¿es normal la altura de esto con la calle?
0: No, claro que no.
2: Es normal, porque por aquí en la calle República de Uruguay es un mini pasillo que utilizan para conectar, para subir hasta la colonia Pedro Sosa o bajar, bueno, en su caso. Y los vecinos se preguntaron si esta hora está bien, porque dejaron todo el mugrero, todavía sigue saliendo la fuga. Miren, ahí está, les voy a mostrar el video.
0: Pues no estaban diciendo que ya habían arreglado.
2: ¿No han arreglado? Los vecinos de la
0: calle
2: de
0: la Pedro Sosa. Andaba la máquina la semana pasada.
9: Pero son mejoralitos, siempre ha dicho la gente que son mejoralitos, no le hacen una solución permanente.
0: ¿A conciencia?
9: No.
2: O sea, dijeron que se desahogó, digo, obviamente porque estaba bien tapado, pero ahora el detalle es de que ahora la fuga... Está drenando y que no la podemos detener.
0: Está afectando otras casas.
2: Y está afectando otras casas. Está afectando el suelo de casas. Y obviamente la calle. Tienen miedo que se vaya a derrumbar el pequeño pasillo que hay ahí.
0: República de Paraguay.
2: No, República de Uruguay.
0: Ah, Uruguay.
2: República de Uruguay.
0: Está cerquita.
2: ¿Cómo ven ustedes?
0: Pues qué mal. muy mal de parte de la Comapa. Pues, ¿cómo es posible que haga ese tipo de trabajos? ¿A poco no tienen experiencia en hacer eso,
9: no, oye? Buenos días, tío Santiago, al abuelo Chendo, y pues ya son todos, ¿verdad? Ah, bueno, perdón, se me corre. Buenos días, saludos a mi abuelo, a mi

0: abuela orejas de galleta, mi voto es para Don Chendo.
1: Ah, bueno, muy bien.
2: Muchas gracias.
0: Pero dice Eric, Esmeralda y José votan por el Limoncitos. ¿Quién es el Limoncitos?
2: El Limoncitos.
1: ¿Quién será?
3: ¿Son tres votos?
0: Sí.
3: Ok, bueno, muy bien.
0: Le va ganando.
4: Quiero mandarle también un Alejandro. Saludo muy especial, si me permites.
0: Dígame rápido.
4: A la maestra Graciela Zúñiga, mi maestra de primaria, dice que va en carretera. Le mando
0: saludos, con cuidado.
4: Está escuchando la estación.
0: ¿Graciela qué?
4: Graciela Zúñiga.
0: Zúñiga, va manejando.
4: Saluditos muy especiales.
0: Sí, maestra, docente.
4: Sí, maestra, docente. Ya no da clases, ya es jubilada.
0: ¿Jubilada?
4: Sí, pero okay. Le mandamos saludos.
0: Saludos y con cuidado en carretera. Y si pasa algo, si ve alguna situación, para replicarlo y compartirlo para que estén atentos los que van a andar en carretera. Dice, ¿cuándo vuelve Don Chendo a Jaumabe con Valente?
3: ¿Hoy?
0: Ah, ¿se acuerda que fuimos, verdad?
2: Sí. Yo sí le invité la vez pasada, me invitó allá para...
0: Pero no va, ¿verdad?
2: Para su pueblo, pero no va, y la verdad, yo estuve ahí esperándolo, pues no llegó. A mí se me hace, como es una persona muy ocupada con sus limoncillos esos que tiene, pues
0: me imagino... ¿Vamos con la nota? Eso,
3: ¿no? ¿Con la nota? Muy bien, ¿con la cuál de todas?
0: La de los 70 metros que contó Víctor Muñiz.
3: ¿70 metros? A ver, ¿cuáles metros, Don Chendo? Acuérdese. Usted
0: del,
3: no.
0: De la casa abandonada.
3: Ah, ok, ahí vamos para allá. Ay. Permítanme un segundo porque la andamos buscando porque no la tenemos aquí. Ah, ok. ¿El abandono? Uh-huh. ¿El abandono? Ok. Abandono urbano se normaliza en pleno corazón de Victoria. A escasos 70 metros de la presidencia municipal de Ciudad Victoria, en la esquina del 17 Morelos, un edificio abandonado se ha convertido en símbolo del deterioro urbano, la indiferencia oficial y la falta de responsabilidades de propietarios y autoridades. Lo que en algún momento fue un inmueble funcional, hoy luce completamente vandalizado. Puertas arrancadas, ventanales destruidos, paredes grafiteadas, basura acumulada y un olor insoportable forman parte del paisaje diario en pleno primer cuadro de la capital tamaulipeca. El sitio es utilizado por hombres en condición de calle para resguardarse y realizar necesidades fisiológicas. Mientras vecinos... Bueno, mientras vecinos, comerciantes y transeúntes deben soportar una escena que refleja abandono total y preocupante descomposición social. La problemática no es nueva ni exclusiva de este punto. Sin embargo, llama la atención que un inmueble en estas condiciones permanezca a unos cuantos pasos del ayuntamiento, sin que exista una solución de fondo o siquiera un pronunciamiento o firme desde el Palacio Legislativo o autoridades competentes. Aunque en ocasiones el municipio realiza acciones temporales como clausuras o cerrados con láminas, esas medidas suelen tardar o resultan insuficientes, pues sí, pues las quitan obviamente, pues el problema regresa en cuestión de días. Mientras tanto, la mala imagen urbana continúa creciendo en una zona que debería representar orden y dignidad para la capital de Tamaulipas. La realidad es que en este tipo de escenas ya se normalizó en Victoria. Edificios abandonados, convertidos en focos de inseguridad, contaminación y deterioro, visualmente permanecen olvidados, sin interés de sus dueños y sin acciones contundentes de las autoridades. El abandono dejó de ser excepción y comenzó a formar parte del paisaje cotidiano del centro de la ciudad. Para las mañanitas. Ahí está.
2: Eso sí es cierto. A mí me llama mucho la atención cómo es posible que aquí en la capital de Tamaulipas, haya muchas casas abandonadas.
4: Y en pleno centro,
2: fíjate, ¿te acuerdas tú, Santiago Guadalupe?
0: Bueno, como perro.
2: Oye, Santiago Guadalupe, ¿te acuerdas mucho del Boulevard? En el Boulevard. Había una casa que se quemó.
0: ¡Ay!
2: Hay una casa todavía ahí que se quemó hace muchos, no, hace unos meses.
0: ¿Se acuerdan cuando lo llevé ahí al Paseo Méndez? Que llegamos hasta acá a la casa de la radio, que pasamos por el 15, nos vinimos por el 15 y luego, no, por el 16 y luego por el 15. Contabilizamos, no se acuerda usted, ¿verdad? Contabilizamos como unas 5 casas abandonadas.
2: Es que así lo hago cuando me acuerdo, más como eso.
0: Y luego pasamos para acá también, otras casas abandonadas que usted le tomó foto y
2: usted
0: tomó evidencia. Y no sé para qué, si no ni publica nada usted.
2: Pues
0: usted
2: publica. Más es para tenerle de recuerdo.
4: Ah, bueno. Si tiene Face.
0: Debería ser Face.
2: No, cállate.
0: Ah, ¿se da cuenta, doña Chayo?
2: Cállate.
0: Entonces tiene.
4: A ver cuándo veo a mi comadre.
0: Entonces tiene o qué.
2: Sí, cállate, sí tengo, pero.
0: ¿Y qué perfil tiene el que está así?
2: No, tengo, pero no quiero que se dé cuenta, mi chayo, porque es bien que elegí.
0: Bueno, y usted sabe aquí en el 17 Morelos.
2: Ah, sí, 17 Morelos.

0: Está una en la mera esquina. Donde vendían persianas.
1: Sí, ahí está abandonada, está toda quebrada los vidrios.
0: Víctor no se quiso meter ayer porque acaba de comer y se no
1: pues quería. Sí, chacatito pal
0: coñeco. Huele horrible y tenía miedo que estuviera una persona ahí.
1: Fíjate, ¿verdad? La problemática en el 17. Imagínate que esté una persona en el 17 allá dentro de la casa, que se meta allí y no te vas a meter. Hay mucha gente que pasa los domingos, por ejemplo, es como se llama libre 17. Ajá. Bueno, hay mucha gente que anda paseándose y la gente le saca la vuelta a esa casa porque huele bien feo, huele horrible. No te puedes parar en la esquina porque huele bien feo y no te vas ahí y te vas todo penetrado a orines. Es que sí, cierto, da vergüenza.
0: A pipí.
1: A pipí, pues sí.
2: A la chis.
1: Te vas todo penetrado ahí, cosas.
2: Impregnado, buenas. Don Chando. Impregnado.
1: ¿No es penetrado?
2: No.
1: Ah, no.
2: ¿Cómo se ve penetrado? Bueno. Impregnado. Ah,
1: bueno, es que estaba componiendo. Como está la casa abandonada,
2: pues ah, dije. Bueno, sí, pues. Algunos se han ido penetrados.
1: Por el olor. Ok, es que era por el olor. Yo estaba hablando por el
2: por
1: olor.
2: Por eso.
0: Porque estamos hablando del ya, bríquele.
1: Bueno, entonces el detalle es que aquí la autoridad debe estar, debe poner muy atención. ¿Y qué están haciendo los regidores encargados de eso? También de obras. De
3: ¿hay sí, regidores?
2: ¿Dónde están desayunando?
3: Ah, mira que están. ¿Hay regidores?
1: Pues, sí, cierto. ¿Y dónde están los regidores?
2: Sí, cierto. Están en los laureles.
1: Están así, mira, están dormidos. Están dormidos. Bueno, es una problemática social. Eso de las casas abandonadas es inseguridad, es falta de atención,
2: foco de infección.
1: Y no sales todo así bien, bien mal. Pero,
2: ¿qué se vamos puede hacer, don Chendo?
1: ¿Qué vamos a hacer como sociedad? A exigir, hay que exigir a la autoridad para que ponga a hacer algo. ¿Cómo es posible que haya ese tiempo?
2: Tranquilo, don Chendo. Pues,
1: ya me enojé.
2: Ya se le va a subir la diabetes.
1: Ya es que me da coraje. Me da coraje saber tantas casas abandonadas. ¿Dónde están los dueños? Ahí está el Cine Avenida. El Cine Avenida, ¿te acuerdas?
2: Ah, también? Sí, claro que sí.
1: El Cine Avenida.
2: Dijeron que se iba a sí reajustar para actividades artísticas.
1: Y dice que es de Sulaimán.
2: Dice. Fíjate. Pues ya creo
0: de que la avenida.
2: Sí. Ya cambiaron ahí de.
1: ¿Y de dueño?
2: Sí.
1: Bueno, pues el detalle es que está abandonado ese cine. Está abandonado, está bueno, igual.
2: Y esa infraestructura también es muy peligrosa.
1: Ay, porque claro, que imagínate un incendio que provoquen en el cine a todos los vecinos que tienen ahí cerquita. Imagínate la peligrosidad que significa de este tipo de viviendas. No es posible, ojalá y hagan algo tú, Santiago.
0: Pero también yo creo que la pelotita o también la problemática está en la cancha de los legisladores. El argumento de las autoridades municipales es de que no pueden ingresar a inmuebles o a terrenos, porque también el problema de terrenos enmontados que sirven de basureros clandestinos.
1: Ese es otro.
0: No pueden ingresar, y más o menos le entendemos al tema de que, pues, tiene razón, no pueden ingresar, pero sí pueden desde el Congreso. Diputado, también hay que preguntarle a los diputados qué están haciendo.
1: Ay, te encargo que pregunte. Yo voy con mi compadre Toño, pero mi compadre Toño ya tiene rato que no me...
0: ¿Es necesario modificar la ley para que exigir a los propietarios que se pongan las pilas con respecto a los abandonos de estos inmuebles? Pregunta.
1: Sí, no, hay que exigirles y que se pongan a legislar. ¿A poco no pueden decir, a ver, vamos a multar al dueño de ese predio? Tiene un dueño. A ver, imagínate que yo como Chendo me vaya y me meta allá a la casa que está en el 8, en el 9, en el 9 de Bolívar, Juárez y Bolívar. Que yo vaya y me vaya con mi familia. ¿A poco no va a llegar el dueño a reclamarme? Oye, Chendo, ¿tú qué estás haciendo aquí? Pues yo no había abandonado, yo me voy a vivir aquí.
0: Y otra cosa importante que se nos está pasando. ¿Cuántos, y les pregunto así, digo, amén de lo que ustedes tengan de información o que hayan escuchado, cuántos hechos con consecuencias trágicas de agarrar damas o agarrar menores y que se refugien en estos lugares y pasen una situación de nota nacional en otros estados? Se ha pasado aquí en el vecino estado de Nuevo León, en San Luis. Aquí no ha pasado, afortunadamente. Bueno, aquí en lo local no hemos visto ese tipo de cosas, pero no esperemos a que pase.
1: No,
0: digo, suena fuerte.
1: No, ¿para qué?
0: Porque locos hay en todos lados. Uh-huh. Y personas en ese tipo de situaciones pueden provocar una situación. Allá se dio en el sur de que también le di seguimiento en el sur de, del estado, una situación que agarraron a una persona y pasó la, la situación, lo, se refugiaron en una casa abandonada. Algo tenemos que hacer, o algo se tiene que hacer desde las autoridades legislativas y de todos los tres órdenes de gobierno para este tipo de problemas. No esperar a que pase una tragedia.
4: Totalmente.
0: ¿Eh?
4: Sí.
0: Necesitamos poner. Suena fuerte, porque eso fue lo que me comentaron y me hizo también analizar el tema, si es cierto, si han pasado cosas.
4: Don Chendo tiene razón, hay que exigir.
1: Pues es que como que los...
4: ponerlo sobre la mesa.
1: Oye, ¿sabes una cosa? Como ahora sí que las palabras de ahorita, de actuales, de los, de todos los, son de diputados y todos los políticos, lo hemos normalizado.
0: Sí, la palabra no normalizar.
1: Creo que sí, lo hemos normalizado. Ve una casa abandonada todavía, ¿verdad? O llena de zacate, llena de monte, va a decir... Ah, pues mira, ahí está la casa. Ahí está solar.
0: Sabrá Dios de qué será.
1: ¿Te acuerdas también de la que está en el 4-0, en el 4 Guerrero, por ahí, por el 3 Guerrero?
0: Matamoros Guerrero, está uno en el 4 y otro en el 2. El 2 está más despoblado. Más despoblado en el sentido de que están abiertas las puertas, ahí tiran basura. Yo no entiendo cómo llega basura de ramas ahí y basura de comida y todo eso.
1: ¿Cómo llega?
0: ¿Cómo llega? Alguien que también lo tiene
4: conciencia. ¿Quién es el que? Es que conciencia. Por ejemplo, allá por el mercado, ¿verdad? Que es un lugar donde está, pues, muy poblado, hay muchas
1: cosas. Ah, saludos para la gente del mercado.
4: Saludos para la gente del mercado, güey. Hay una plaza que le llaman Plaza Amarilla, pero ya parece de la India. La, o sea, porque está toda manchada, no tiene buena vista, la gente se queja
1: de... Pero lo normalizas, ¿a poco la vez te dices, pues hasta
4: la casa? Pues a Dios de quién será.
1: Sí, pero ese es normalizar las cosas y eso no se debe hacer.
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11: 7:34, estamos de regreso.
12: Estamos de regreso, de nueva cuenta, la B de Victoria. Recuerde, 834-318-2403 para que nos marquen, nos dé sus quejas, y 834-121-29 para recibir sus comentarios al respecto. Ya llegó nuestro buen Valente Grimaldo. Valente,
11: ya está aquí.
12: Mucho gusto.
13: Saludarlo.
12: Y con buena noticia, Vale.
11: ¿Qué pasó, Vale?
12: Vas ganando.
13: No, pues ese sí es.
12: 8-4, y
13: Don Chendo. Ahora sí que Don Chendo usó una frase, se va normalizando esto.
11: Sí, no, pues no, déjalo.
13: Se va normalizando.
11: Déjalo que se emocione, que se emocione.
14: Sí, ¿ustedes solicitarían que los apoyaran a través
11: de los radios que apoyen?
13: Acabo de ver un candidato en Coahuila y le aventaron un vaso de agua al limón y ya no quiero ni ser ni candidato ni de pedir apoyo. Uy, qué desprecio les están dando en todo el país, ¿eh?
11: Pues es que eso nos han ganado todos los políticos, muchos políticos que no, nomás nos han fallado.
12: Lo que pasa es que ellos, los políticos, piensan que no ven la realidad.
13: ¿Cómo habla usted de la ciudad capital que nos han fallado?
11: No, pues sí, también. Pues aquí no canta más la ranchera.
15: No veo muy claro eso.
13: Y cantan también ya. Cantan los otros.
12: ¿Cómo le harán para ver los bueno?
11: No ven los políticos.
14: Ah, una vez,
12: los políticos. 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
13: Ya que a los 65 les dan una pensión. Bueno,
12: usted, Don Chendo,
13: tiene,
12: y vale.
13: Usted tiene doble edad, dos pensiones.
15: Tenemos un voto. Hola.
11: Bueno, bueno.
15: El voto
11: bueno
15: es para Don Chendo.
11: Ándale,
12: ¿de vale parte de quién?
11: ¿Qué vale?
13: De parte... Sí, hay que ver si de parte de quién, porque luego creo
15: de
13: que...
15: parte de Yoli. Saludos, Yoli.
11: Para
15: Don Chendo.
11: Ahí va despertando mi gente. Ahí va despertando.
15: Estaban dormidos en los laureles como unos. Sí.
12: Muchachos.
13: La gente de usted se despierta tarde.
11: Ahí va despertando mi gente.
12: Muchachos, rápidamente, ¿qué a tema ver quieren hablar? ¿Tema?
15: Otro voto para Don Chendo.
12: ¿Otro?
15: Somos Team Don Chendo. ¿Quién es? Carlos Márquez, saluditos, Carlos Márquez.
11: Okay. Saludos a Carlos Márquez.
13: Yo no saludo a Carlos vale Márquez.
11: Ahí voy, ahí la llevamos.
13: Yo no saludo a Carlos Márquez.
11: Ahí la llevamos. Arriba va Don Chendo. Arriba va Don Chendo.
15: Nos aliviamos.
13: No, hombre, nada. Es que...
15: ¡A la vamos!
13: ¡Abajo! ¡Don Chendo!
14: Oye... ¿A quién le va Carlito?
12: Ah, Carlito, sí, a ver.
14: Ay, ¿por qué onda,
13: vale? Nada, déjalo.
14: Sí, déjalo. La gorra y todo.
15: No, yo no dije nada.
14: Está inventando acá.
12: No.
13: Pinta tu raya.
15: Ah, ¿de veras?
13: Sí, ya.
15: Así nos vamos a poner.
14: Ah, te van a pillar. Pintó su raya.
15: ¿En serio la
13: está? Se está viendo, se está viendo cómo trae.
15: Fíjese cómo se pone. Porque piensa que yo lo estoy apoyando.
12: Ya se inhibió,
15: no, o sea, ya está cortándola conmigo por un problema, por un lío que tienen ustedes. Y que yo ni siquiera sé qué onda. ¿Cómo empezó ese pleito? Yo lo que quiero es que ustedes ya se limen las perezas.
11: Ya ves lo que provoca, Valentín. ¿Ve? Ya ves lo que provocas aquí.
15: O sea, sigue. ¿Ustedes piensan que a mí no me duele?
11: Ya está llorando. Ya ves, ya quiere llorar.
13: Cada quien para su lado.
11: Ya quiere llorar.
13: A ver.
11: Pues es que lo que provoca.
15: Esto me duele más a mí que a ustedes.
13: Trajo café, le trajo un paradito. ¿Qué le trajo a Carlitos o qué?
11: Es pura amistad.
13: ¿Eh?
11: Aquí se alimenta de amistad. Nos alimentamos de amistad. Para que veas. Y Carlitos siente toda mi amistad.
15: Sí, es cierto. A ver, aquí nos dicen que nos digan cuál es el origen de este pleito. A ver.
13: ¿Cuál es el origen? El origen del pleito. ¿Cuál fue el origen?
11: El origen del pleito.
15: Cada quien quiere ser mejor.
11: Sí,
15: del lugar de donde viene.
13: Es correcto.
11: Lo que pasa es que también, la vez pasada, yo me enojé mucho con Valente, aquí presente, que no puede hablar mal de él porque aquí está presente.
13: Bueno, no he querido ganar en todos los aspectos.
11: Bueno.
13: Y te voy a decir, desde que empezó con primero con las gordas, que son los que hacen allá, y luego con los limones, que tuvo que conseguir unos limones emprestados acá para la zona de la citrícola.
12: Dos votos.
13: Para la zona citrícola tuve que conseguir unos limones.
15: Ajá.
13: Porque para donde él vive,
11: acá por el italiano, puro limón de los buenos, allá puro limoncillos de esos.
13: No, mire.
11: Parecen canicas.
13: Mire, le voy a decir.
15: O sea, que el pleito es por la comida, nos dice yo.
13: Sí, no. El problema es que digo, que ha tenido que hacer cosas, conseguir cosas de otras regiones, porque la de él no tiene, o sea.
14: Y yo, no se da nada.
13: No.
14: Ni pelado.
12: O Toniel otro voto.
13: Yo, por ejemplo, tocar un tema del gusano barrerador, pero pues, ¿qué sabe este hombre? Pues para allá ni vacas hay, lo único que hay son chivas. Le iba a decir yo, cuando es tiempo de aguacates, pues cuando, si no se dan los ébanos para allá.
15: Pero se dan las guacamayas, ¿verdad?
11: Claro, las chochas.
15: Las chochas.
11: Y mejor que para allá.
12: Otro voto por Don Chendo, Claudia Ramírez.
11: Híjole, ahí va, ahí va ya.
15: Oiga, Don Chendo, a mí no me gustan las chochas.
12: Ya
15: no, no me gustan las
13: chochas. A ver, a ver, a ver.
15: ¿Quién en su sano juicio dijo, vamos a picar estas ramas, ponerlas?
13: A ver, llégale ahí, viene, hijo, ¿por qué no más puro Don Chendo? A ver, ¿cómo usted qué está pasando?
14: Oiga,
13: compro gente.
14: Hay cuatro temas, ¿cuál quieren?
13: A ver, venga, venga.
14: La pasión por el fútbol, que la gente que se le sale...
13: ¿Se desborda?
14: Sí, se desborda, sí. La pasión. Ajá. El tema de los robos, que habló ayer el de la Canaco, que dijo que pues mejor hay que blindar los negocios.
11: Oye, sí,
14: que le están pegando mucho. El tema de las casas abandonadas, y lo que dijo Livio ayer, que dijo...
12: ¿Que están al tanteo?
14: Que están al tanteo, no hay atlas de riesgo actualizado. Y
11: ¿tú crees eso? Que no hay atlas de riesgo.
14: No sabes dónde está el lugar de riesgo.
11: ¿Cómo no es posible que no sepa?
14: ¿Cuál es
13: el lugar de, bueno, todos los temas también buenos. Pero ahorita que dice que no saben dónde está el lugar de riesgo. Aquí en el 13 Hidalgo está el lugar de riesgo. Te roban. Sí saben dónde están los riesgos. Acaban de robar en el 3 entre Juárez e Hidalgo. Acaban de robar en la mera esquina
14: del
13: 13.
14: Ah, pues. ¿Pon lo que dijo el de Canaco?
13: A ver, vamos a ver lo que dijo el de Canaco.
12: El de Canaco dijo algo muy importante. Dijo que ante el incremento de robos y asaltos en la zona centro de Victoria, comerciantes comienzan a reforzar medidas de seguridad para blindar sus negocios y evitar convertirse en blancos fáciles de la delincuencia. El presidente de la Canaco, Federico González, advirtió que recientemente se registraron afectaciones contra comercios del primer cuadro de la ciudad. Lo admite, no sí. Como otros.
11: Sí, bueno, sí, okay. Claro, él lo reconoce.
15: ¿Pero cómo? ¿Y no hay reportes?
11: Pues lo reconoce.
12: Además de que algunos asaltos, muy bien acertado Carlitos, además de que algunos asaltos que mantienen preocupados a empresarios y propietarios. Señaló que la intención es trabajar en la prevención y reducir las facilidades para quienes denuncien, delinquen, perdón. Por lo que cada vez más negocios analizan invertir en cámaras de vigilancia, alarmas, cortinas metálicas y otros sistemas de protección. La estrategia, explicó, busca hacer menos atractivos los establecimientos para los delincuentes, atractivos, bonita la frase, y evitar que continúe creciendo la sensación de vulnerabilidad entre comercios del centro de la capital tamaulipeca. Asimismo, indicó que además de solicitar mayor vigilancia y rondines policíacos en zonas comerciales, también es necesario que los propietarios adopten medidas preventivas para proteger su patrimonio. La situación refleja un cambio preocupante en la dinámica comercial de la ciudad, donde negocios que antes operaban sin mayores medidas de seguridad hoy consideran indispensable invertir para resguardarse ante una problemática que comienza a repetirse con mayor
11: fuerza.
13: A ver, el mismo Federico que dio esa opinión lo sabe, y te voy a decir, a lo mejor, lo voy a decir así tal cual, lo sabe por algo. Federico también también tiene negocios, también digo, por eso es de la Canaco,
11: es comerciante.
13: Al mismo Federico le tocó, a lo mejor no saben ustedes, le tocó en el 14 y 15 Hidalgo, había un negocio ahí de teléfonos, también le tocó, y mejor se fue, también lo quitó. Al güero le tocó 5 veces, al güero de los troles. Decía la raza en la red. Con el de los troles, no. 5 veces.
15: Qué feo, nos reímos, pero
13: sí, nos estamos riendo, lo estamos tomando de broma, pero 5 veces le han pegado al güero, ¿eh?
12: Pues ¿cuánto pérdida no es?
13: Apenas.
15: Y los troles.
12: Con los troles.
15: Oye, los tacos, espérame. Valente, ¿qué le dijo un elote a un trole?
11: ¿Qué le dijo un elote
15: a un trole?
11: ¿Qué le dijo, oye?
15: ¡Qué desgranado te ves! Bueno, saludos al güero.
13: El güero, sí, saludos al güero. Cinco veces le pegaron al güero.
11: Sí.
13: Oye, la negocio de lentes ahí.
11: También.
13: Bárbaro, sí, también.
11: En la plana centro. A mí lo que me llama mucho la atención, tú, Valente, fíjate.
15: Mucho robo y no se han robado mi corazón, ¿por qué?
11: Ah, ándale. Ahí te hablan. Sin palabras,
15: ¿verdad? Sin palabras, vale.
13: Usted ya está muy apachurrado.
11: Bueno, oye, a mí lo que me llama mucho la atención, Valente, y este es de preocuparse, es que tienes que invertir para tu seguridad. Sí. Tienes que invertir en un portón, tienes que invertir en una ventana, tienes que invertir en una cosa metálica para que no te vayan a robar.
15: En un candado.
11: O sea, tienes que invertir, o así, vas a vivir sobre jaulas.
13: A ver, pero tiene que haber un responsable que te brinde la seguridad.
11: Sí, el detalle es que no hay elemento, no hay, ¿cómo se llama? No hay recurso humano que te alcance, porque aunque tú digas aquí yo estoy seguro, pues es que la policía puede dar una vuelta, en la vueltecita que da la policía, ahí están los chamacos más esperando, ah, ya se fue la patrulla, órale, vámonos. Ese es el detalle. Oye, el detalle que no tenemos esa visión para decir vamos a enfrentar la inseguridad y las denuncias, porque si te roban una vez te van a volver a robar si no denuncias.
15: Tranquilo.
13: Pero vamos a dejarlo aquí en el tintero. Pero a veces dices tú mentalmente, ¿para qué denuncio?
11: Sí, pues eso es
13: gorro, si no los también agarran.
12: Ahorita
13: si no
12: lo comentamos, bueno, sí, al respecto sobre el tema.
15: Saludos a Vania.
12: Saludos a Vania, que va rumbo a la escuela. Y antes de irnos al corte, 13 Don Chendo, 9 Valente.
11: Vámonos al corte.
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2: 7:48, regresamos. Don Chendo, me duele la pierna y me duele la rodilla, me duele todo.
3: Déjame, te voy a recomendar algo, chamaco.
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6: Ustedes empezaron bien agresivos y ahorita ya están.
5: Bueno, nomás deja pasar un reporte aquí. Deja pasar un reporte. Calle Chile con calle Búho, Colonia Pajaritos, a 3 cuadras al norte de la entrada del Panteón de la Cruz.
2: Ajá.
5: Ya va para un mes tirándose el agua. La Comapa puso la toma y dejaron tirando. Y ya empezaron a trabajar en el terreno y no arreglan. Lo acompañan de un video.
2: Si quieres, hoy también me lo a mi.
3: ¿Qué colonia es esa?
6: ¿Te interesa?
2: ¿Me interesa?
3: ¿Qué colonia es?
2: Mira, más que mugrero.
5: O sea, como que van a hacer una vivienda ahí. El dueño del terreno pidió que le pusieran una toma, se la pusieron, pero dejaron tirando el agua y lleva un mes.
4: ¡Qué desperdicio!
2: Agua potable.
5: Agua potable.
4: Oye, Valente, yo sin agua.
5: Y tú sin agua.
2: ¿Sí?
5: ¿Y tú sin agua? Aquí se lo
4: ¡qué coraje!
3: ¡Qué coraje que la gente anda sin agua!
2: Sí, a las mañanitas igual envíalo, por favor, y vale, para tenerlo ahí.
4: ¿Qué puedo hacer, Don Chendo? Porque mire, no tengo agua y allá se está tirando el agua.
5: ¿Qué tiene que hacer aquí esta persona, Don Chendo? ¿A quién hay que reportar?
3: Primero hay que reportar a la Comapa. A ver, fíjense bien, en la Comapa hay un WhatsApp también. Y voy a decirlo con por qué. Porque luego dice la gente, es que ¿a dónde la vamos a reportar?
5: Eso, por eso la pregunta.
3: Sí, a la Comapa hay un teléfono, fíjense. Y yo lo he dicho, ¿cómo se llama?
5: Pero sí ven los mensajes, vaya.
3: Pues se supone que sí ven los mensajes, Valente. A ver.
5: Toman el recado.
3: ¿Dónde está el teléfono aquí? Oye,
2: pues ahí está. El número es el
3: 073.
2: Es el 073 en un horario de atención de 7 de la mañana a 8 p.m. Que a ojito.
6: Ojito.
2: Que el de la Comapa reconoció que han tenido fallas con el tema de...
3: ¿Qué gana con reconocer, oye?
5: Ah, que se ponga a actuar.
3: Que se ponga a jalar. ¿Qué gana con reconocer?
4: El primer paso está muy mal. El primer paso
5: era como para bailar.
2: ¿Por qué no lo arregla, Carritos? Ese tema de las quejas, ¿por qué no?
4: Porque siempre dicen que son de las administraciones pasadas.
3: Ya estuvo con
5: saludos para mi compadre Gabriel Dávila.
2: Sí, ya le puse el voto, compadre.
3: Ya tiene voto. El único voto que te dan.
4: De confianza.
2: Van 9 a 13.
3: Ahí la llevo, la llevo. Usted, ¿eh? Oye, me estaba preguntando Santiago ahorita que por qué andamos muy, muy amigos y que no sé qué. Es que somos.
4: Ah, no son amigos.
3: Nosotros somos como los políticos. O ¿cómo? Sea, ¿a poco los políticos no andan acá aporreándose de la greña y luego se van a comer juntos? ¿A poco no?
4: Y salen en las fotos.
5: Sí, bien, le gustaría ser presidente municipal de su pueblo.
3: Pero fíjate.
5: Ahorita que hablamos de políticos.
3: Fíjate que no estaría mal, pero se me hace que no estoy muy preparado. Me falta todo.
5: Bueno,
3: no
5: lo admite. Pero, ¿sabes por qué?
6: Pues, porque ya cumple todos los requisitos.
5: Ándale, te voy a decir cuál es uno de los muy importantes que sí cumple. Los políticos son como Don Chen. Se van de su pueblo, se olvidan de su pueblo. Ah, pero nomás quieren hueso y ahí van a regresar.
6: Así, yo nací aquí.
5: Yo aquí estoy, sacan credencial y.
3: A ver, dale.
2: Mi pueblo es mío. Sí. Voten por mí.
5: Yo el corazón aquí lo dejé. Me fui porque tuve que ir a trabajar y que.
2: Déjame las guacamayas. No, ¿qué son? Las guacamayas son mi esencia. Voten por Don Chendo. Ahí está.
5: Ahora sí ya.
4: Se quedó trabado. Se
5: quedó trabado.
4: Permíteme. Muy social.
3: Déjeme hablar. Ya son dos contra mí.
5: Por eso.
3: Ya son dos con... Ya me doy cuenta que Guajolote siempre está contigo.
4: Ah, sí,
3: siempre,
4: ¿verdad?
3: Guajolote siempre está contigo.
4: ¿Qué pasó ya, ahí?
2: Un voto menos por decirme Guajolote.
3: Ah, mira. Ahora resulta. Mira,
6: ¿te quita?
3: Pues, aunque me quite como quiera, voy a ganar.
5: Entonces cumple los requisitos, puede ser candidato.
3: Sí,
5: cumple. ¿Te gustaría ser candidato?
3: No. Yo no estoy preparado para ser una persona.
2: Primero la edad, Don Chendo, ya no la cumple para ser político.
3: ¿Tú cómo sabes, oye?
2: Es hasta los 65.
3: Todavía los puedo. Oye,
4: está joven. Del alma, ¿verdad?
5: Bueno, y
3: sí. ¿Qué me estaba diciendo?
5: Mentalmente está bien.
3: Claro.
2: No.
3: Eso sí. Bueno, chamaco.
4: Ah, no lo quiero.
3: No me quiere.
2: No, mire, vamos allá. No,
5: ¿Qué? Vamos a decir que ya brincamos eso y que usted es el candidato. ¿Qué llevaría a su pueblo?
3: ¿Qué no llevaría? Primeramente llevaría.
6: ¿Qué?
5: ¿Qué le dijiste?
2: Perdición, hombre.
4: No. Mira, Valente, yo si fuera, si yo me voy a poner en el lugar, yo erradicaría con la pobreza empezando por la mía.
5: ¿Por qué no puedo contestar lo que le pregunté?
3: Es que no me dejen hablar, déjeme hablar, oye. Lo primero que llevaría a mi pueblo es agua. Pues claro que el agua potable es indispensable para todos, sí, pues para que ha perdido.
6: Poner una planta purificadora para vender.
3: Cállate, no digas nada. No, ese negocio de unos cuantos, cállate. Bueno, pues yo llevaría agua a mi pueblo, claro que sí.
5: Ahí lo van escuchando. Ahí lo van escuchando.
3: Yo llevaría agua a mi pueblo. ¿Y a tú qué llevarías a Hidalgo? Ah,
4: a ver.
3: Por limones.
5: Hidalgo
3: pues
5: lo
3: no
5: tiene,
3: sale más que
5: Hidalgo lo tiene, limones. Hidalgo lo tiene todo.
3: Mira.
5: Hidalgo lo tiene todo.
2: A ver, vale, danos los argumentos de Hidalgo, rápidamente.
5: Hidalgo lo tiene todo.
2: A ver.
5: Turísticamente lo tiene todo.
2: Sí, de hecho.
5: Podemos ser, esa no se la sabe, ¿eh? Podemos ser el tercer pueblo mágico de Tamaulipas.
3: Apenas andan en eso.
5: Por eso.
3: Pues apenas andan
5: porque
3: ahí.
5: Porque cumplimos con todo.
3: Andan buscando que nada, me.
5: Podemos ser el tercer pueblo mágico.
3: Pues tú dices.
5: Nomás hay dos en Tamaulipas.
3: Pues tú dices.
5: Nomás hay dos.
2: Don Chendo, defínase con argumentos.
3: Mier y Tula.
5: Y Tula.
3: Sí.
5: Y pasaron por arriba de ustedes y dijeron, pues aquí no.
3: Y próximamente, Jomabe. ¿Por qué no?
5: ¿Qué le van a ofrecer?
3: Pues se vaya a soñar.
4: ¿Qué va a ofrecer? ¿Las guacamayas?
5: Pues ¿qué va a ofrecer?
3: Las guacamayas, ahí.
5: Las gordas.
3: Las gorditas.
5: Gordas pintas.
3: Sí, las chochas. ¿Qué las chochas?
5: No le gustan a Carlitos las...
3: ¿No te gustan?
5: No.
3: ¿No te gustan,
4: Carlitos? No me gustan las chochas.
3: Pues ya ni modo.
5: Para quienes van al centro de trabajo.
2: Ok, sí.
4: Nos ponen por aquí, yo si fuera presidente municipal, lo primero que arreglaría sería el mercado Argüelles, lo dejaría muy bonito.
3: Ándale.
5: Ah, aquí en la ciudad, sí.
3: Ándale, y sabes las cosas, qué buen comentario, y me da pie para decirle, oye,
4: mami Bebania,
3: ¿qué pasó con el mercado este de abastos? Aquí. Allá por la central, ¿está abandonado?
5: No hay nadie ya,
3: ¿No hay nadie?
5: No, está solo.
2: ¿Hay algo para recuperar el espacio?
3: Claro, hay muchos espacios.
5: Nomás ahí, nomás están los aloteros, los amigos aloteros que hay.
3: Pues sí, pero nomás hasta ahí, y los demás... Están cerrados los comercios, están cerrados.
5: Ahí también hay muchos negocios de los que ustedes platicaban cuando yo venía en camino, que los venía escuchando.
4: Ah, sí.
5: Abandonados, pero que no tienen cortina, vaya, que se meten ahí.
4: Ah, sí.
5: Ahí había unos sanitarios, Santiago, en el mercado de abastos. Había unos sanitarios y ahora ahí lo están usando como vivienda.
4: Vaya. ¿En serio?
5: Ahí hay gente.
3: Sí,
5: hay gente.
3: Y
4: Sí. Oigan, ya se hambre, ¿no?
2: Ya se hambre. Y okay, así es, y de hecho, ahorita
5: tres votos. ¿Qué vamos a almorzar?
2: Tres votos, nada más rápidamente, tres votos para Don Chendo de parte de Neali, Fernanda y Perla. Ya se los puse, Don Chendo.
5: No, pues, ya se los puso.
3: Yo no te vi.
2: Ya los puse, aquí está. Aquí está, 15, 17 y sí, ya lo puse.
6: Se está quedando sin pelo de tan.
2: Ahora sí ya no pude. Ahora sí ya no pude ayudar a Valente, digo.
5: Le hablaste a la
6: gente.
2: Ahora sí ya no pude ayudar a Valente.
4: Ay, se nota.
6: Qué
4: bárbaro.
6: El
4: favorito.
3: ¿Qué te digo?
2: Bueno, a ver, tranquilícese. 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
4: Oigan, ya estamos en la recta final. ¿Eh? Un comentario.
5: A ver.
4: Dice, si yo fuera presidente municipal, pondría una lámpara de alumbrado en cada cuadra. Está muy padre esta dinámica.
3: Eso, muy bueno.
4: Que están proponiendo muchas cosas.
3: Y sabes una cosa, Carlitos, estoy muy feliz.
4: ¿Por qué?
3: Porque ya le voy ganando a Vale.
5: ¡Espérate!
3: No le funcionaron.
5: Pensé que volvió a ser candidato.
3: No le funcionaron los acarreados. No le funcionaron.
5: Bueno. Ni que fuera de cierto partido yo.
4: Ya nos vamos.
2: Ya son las 8. Nos despedimos.
5: Saludos.
2: Muchas gracias por todo. 8-1. Santiago, bueno, ahí está en los controles. Ajá. Acá atrás.
5: Un gusto.
2: Nos vamos.
5: Cuídense. Saludos.
2: Gracias.
5: Ya nos vamos.
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8 de la mañana con 7 minutos, 8 con 7. Buenos días, señora bonita y caballero amigo. Acá su seguro servidor, Natalio Morales. Transmitiendo completamente en vivo desde el Centro de Operaciones de Organización Radiofónica Tamaulipeca, la Casa de la Radio, en el corazón de la hermosísima Ciudad Victoria, Tamaulipas, México, en este viernes 22 de mayo del 2026, viernes 22 de mayo del 2026, 8 de la mañana con 7 minutos. Muchas felicidades y feliz cumpleaños a mi compañera, amiga y hermana de micrófono, Arbelia Sandoval. El día de hoy Arbelia está cumpliendo años. Muchas felicidades, con mucho afecto, respeto y cariño. Un abrazo gigante para ti. Que vengan muchos más con dicha, felicidad y salud. Mucha salud, porque teniendo esa, lo demás viene de la mano. Hoy cumpleaños Arbelia Sandoval, si usted le conoce, por favor, felicítela. Hoy también, en punto de las 10 de la mañana, vamos a partir el pastel conmemorativo con motivo de los 55 años de esta estación que usted escucha, la XHRPB. ¿Cuántas canciones, cuántas voces, cuántas historias? ¿Cuántos momentos, cuántas noticias, cuántos sentimientos durante 55 años, XHRPB? El día de hoy, la Casa de la B de Victoria está cumpliendo 55 años. 8 de la mañana con 9 minutos, 8 con 9, 834-318-2403. El teléfono en cabina. ¿Hay tráfico? Sí, hay baches nuevos. También hay pronóstico para precipitaciones. Sí, lo voy a actualizar y durante mi estadía de aquí a las 9 y después 10 a 12, le voy a ir actualizando el reporte del clima. Por lo pronto, buenos días, amigo Natalio, bendecido día. Nuestro tráfico fluido y muy nublado, dice Francisco de la Cruz. Buenos días, dígame. Buenos días, permítame un momento, no me cuelgue, por favor. 8 de la mañana con 9 minutos, 8 con 9, nombre sea de Dios, vamos a darle al viernes 22 de mayo. Buenos días, ánimo.

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18 minutos, voy al WhatsApp 834-121-29. Muy buenos días, señora Natalia, enhorabuena, que sigan las bendiciones. Gracias, Margarita, muchas gracias. Claudia Tobar, muchas felicidades a la B de Victoria por sus 55 años. Felicidades a ustedes, los locutores, por ser una gran compañía para los radioescuchas. Gracias, gracias, gracias por estar ahí. Muchísimas gracias. May de la Rosa, bendecido día, señor Natalio. Arre, es viernes, a darle al viernes. Gracias, May de la Rosa, que tenga un gran día. Mándeme saludos a los topos noriólogos que andan haciendo una noria por el Paseo Méndez. Y ponen la canción de Pandora, ¿cómo te va, mi amor?

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2: 8 de la mañana con 33 minutos, 8:33. Muchas gracias, Heriberto. Saludos. Gracias por escuchar la música que alimenta el alma y el corazón. La señora Berta, buenos días también. Gracias, 8:33. Canta Noel y Leonel, Sin Bandera, mientes también.

0: 8:40, Jarochi y Mayuri, ¿qué te pasa? 8:40.
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0: Canta Manuel Mijares.

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7: 8:47 Saludos a la señora Gloria Cid. Gracias, señora, por comunicarse al 834-318-2403. El buen amigo Carlos Márquez, para felicitar a XHRPB hoy por sus 55 años. Muchas gracias y gracias también por las palabras que tienes para servidor y amigo. Te lo agradezco infinitamente, Carlos Márquez. Gracias. Muchas gracias. El buen amigo Jesús Castro desde el lejano reino de la Torre Bicentenario. Buenos días, dice. Hoy es un regalo, por eso se llama presente. Aprovechalo al máximo y en vez de mirar las dificultades, mira todas las cosas buenas que están cerca de ti. Que tengan un excelente viernes, dice Jesús Castro. Gracias, muchísimas gracias. 8:48 8:48.

8:58, 8:58. Las que cantamos hoy para ti, hoy por ser tu cumpleaños, muchísimas felicidades para Sofía Carolina Esquivel García, allá por el rumbo de la colonia Miguel Alemán. Está cumpliendo años y su señora madre está muy feliz, doña Yuridia, de que cumpla años, de que esté bien y sobre todo me externa y me hace énfasis en el agradecimiento por la oportunidad de ser mamá de Sofía Carolina Esquivel García. Muchas felicidades, Sofía Carolina Esquivel García, que vengan muchos más con dicha, con felicidad y con salud. Mucha salud, porque teniendo esa, lo demás viene de la mano. Hoy cumpleaños Sofía Carolina Esquivel García, si usted la conoce, por favor, felicítela. 8:59. Regreso despuesito de las 10 con más de la música que alimenta el alma y el corazón. Voy, vengo.

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Aquí estoy, oiga, discúlpenos, es que estamos sacudiendo y barriendo porque tenemos el pachangón. No te creas, Lili, Lili, porque luego Lili va a parar oreja y va a decir, pues no, que no había nada. Hoy celebra la BXHRPB 55 años al aire. Y ese cuadrante es la casa de la B de Victoria. Así es que a las 10 vamos a partir un pastel. O sea, yo dije el pachangón, así como que los grupos musicales. Y no. Tranquis. Un pastelito. Yo me traje el café de la casa, porque aquí me mandan muchos cafecitos, pero todos son virtuales. Ya lo traigo listo en esos termitos que aguantan, pues para que sepa más sabrosín el pasteliux. Y ya nada más que a ver que los de la B que partan, a ver que la foto con todos, a ver que esto se acabó, san se acabó. Pero el festejo, yo siempre le digo aquí, si celebra algo, que sea así, o sea, realmente una celebración. No nada más diga usted, estoy celebrando mi cumpleaños y nada. No. Una celebración, un agradecimiento a Dios Padre. Algo, ¿verdad? No tiene que ser en grande el festejo, pequeñito, mediano o en grande, cuenta. Y hay que estar muy contentos por lo que se nos permite hacer. Así es que así comenzamos, andamos aquí en la sacudidera y qué bochorno, no de vergüenza, sino del bochorno de la humedad, porque pues la buena noticia es que hoy todavía tenemos probabilidad de lluvia. Nos ha llovido, ¿verdad? Pues nos ha llovido, qué bueno, pero el sol, ahí es donde entra el pues, el sol, o sea, el sol no se raja, el sol dice que les llueva, pero yo aquí estoy, y desde bien temprano. Entonces se siente un calorcillo bien desesperante, que ninguna novedad le estoy diciendo. Usted sabe de lo que hablo y pues ni hablar. Hoy se mantiene la probabilidad de lluvia para Ciudad Victoria y la región 60%. Una temperatura máxima de 36 grados. Mañana sábado baja poquitillo, 33. Y vamos a ver qué sucede. ¿Cómo te va, querido radioescucha de la B de Victoria? Si tú eres ese radioescucha que desde que arranca el día escuchas la B de Victoria, pues tú también siéntete parte de esta celebración. Hoy no tuvimos un evento específico así grande con ustedes. Se organizan los tiempos, se organizan muchas cosas y a veces no es propicio. Esa es la razón de que este año no hay un evento más grande. Sin embargo, estamos festejando aquí en Organización Radiofónica Tamaulipeca este cuadrante que hoy completa sus 55 años. Y repito, el Radio Escucha de la B de Victoria forma parte de esta celebración y forma parte importante porque gracias a ustedes, los que escuchan, es que esto se ha podido mantener. Así es que mil felicidades también a cada radio escucha por este festejo, el 55 aniversario de tu estación favorita, XHRPB, hoy día la B de Victoria, en la Casa de la Radio, Organización Radiofónica Tamaulipeca. Y es 22 de mayo, mañana es el Día del Estudiante, pero pues desde ahora los festejamos. Por aquí tengo también una petición de felicitación. A todo le vamos a dar cabida porque todo cabe en un micrófono sabiéndolo acomodar.

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Te presento Más que Mujeres, edición de viernes. ¡Viernes! Gracias a Dios. Gracias a Dios es viernes. Deseando como siempre que lo que aquí vamos a compartir te guste, te interese y te sirva mucho. Muy, pero muy buenos días de este ladito Yadira Bermúdez. ¿De aquel ladito quién? Manifiéstese usted, pero solo vía WhatsApp porque hoy no estamos en TikTok, porque se ocuparon los dispositivos para el TikTok. Es que nada más tenemos pues un equipo específico para eso. Deberíamos tener unos 30, mínimo dos, pero solo hay uno. Entonces se ocupó en un control remoto, hoy no tenemos TikTok. Qué bueno porque ando bien, sí me peiné, pero ando así como que con el cabello bien, como dicen ahora, con frizz, se oye muy nice. Anda uno con el pelo todo esponjado, hombre, caray.

información para nuestro cuadrante radiofónico XHERPB. La Casa de la B de Victoria hoy celebra 55 años al aire y se han mantenido gracias a usted, querido Radio Escucha. Y hoy también felicitamos al señor Susano Hernández Alvarado. Él es originario de San José de las Flores, donde tenemos muy bellos amigos, muy hermosos Radio Escucha. Él, el señor Susano, le vamos a decir Don Susanito, va a cumplir años el próximo domingo, que es pues 24 de mayo, nada menos y nada más que 92 años, con la gracia de Dios. Lo felicitan sus hijos. Por aquí me hicieron una notita. No sé cuántos hijos tiene don Susano, pero sí sé que tiene más de 40 nietos, porque aquí dice más de 40 nietos. Y aparte, los bisnietos, o sea, los hijos de los nietos. Y aparte, los tataranietos, o sea, los hijos de los hijos de los nietos. ¡Caray! Oigan, allí a San José les pregunto a todos, parejo, si va a haber celebración para don Susano. Hay que estar allí, platicar con él, que nos diga cómo se siente, cómo lo ven. A ver, cuéntenme, Lili, manifiéstate y platícame. Ya el dato ya lo tengo, pero tú, ¿cómo ves al señor Susano? ¿Lo ves así, sano? Ay, quedó verso sin esfuerzo. ¿Lo ves sano al señor Susano? ¿Lo ves así, activo? Cuéntamelo todo. Pero por lo pronto, 92 años, si Dios lo permite, el próximo domingo 24 de mayo. Nos complace mucho saludar a toda la gente hermosa de San José de las Flores. Gracias por escuchar la B de Victoria. Y en especial felicitamos a toda la familia del señor Susano Hernández Alvarado y a él, por supuesto, por su próximo cumpleaños número 92, con la gracia de Dios Padre. Muchísimas, pero muchísimas felicidades.

0: Vámonos al primer corte. Tengo mensajitos de WhatsApp, lo checo. Hoy vamos a dar seguimiento al tema de ayer. ¿Alguien se acuerda de qué hablamos ayer? Se me hace que no.
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bonito saludar a los radioescucha, porque pues es una partecilla clave, pieza fundamental en la locución. Saludar al que está de aquel ladito. Yo me acuerdo cuando... Yo escucho radio desde chiquitilla, ¿eh? Me encanta. No crea usted que yo pensaba, ay, quiero trabajar en... No, pero sí escucho radio desde muy chiquita. Y es bien bonito cuando escuchas el saludo, ay, te emocionas. Ya saludamos a don Susano y mire, pegó chicle porque aquí ya nos están diciendo que el festejo a tal hora el próximo domingo, pero ¿cómo? O sea, Lili, nomás llego, ¿qué? O sea, don Susano no me ha invitado, Lili. O sea, yo digo que soy la amiga de la amiga de la amiga de la amiga de la amiga de Lili, ¿o cómo? Lili, gusto en saludarte, mi hermano.

grande, pero hay aquí un festejito leve de media hora porque todos tenemos que regresar a las actividades a las 10. Y tú, Lili, pues eres, así te bautizó Natalio, la madrina de, pero no me acuerdo si de la B o de los locutores. Gracias, Lili, gracias, Manuel. Manuel dice que va al festejo del Día del Estudiante. Quiero pensar que tal vez él lleva a Alex al festejo o no sé cómo estuvo, pero que les vaya súper bien y qué padre lluvias hemos tenido. Sí, Manuel, totalmente de acuerdo contigo. Buenos días, mi querida Paz. Ayer te agradecimos al aire la hermosa plantita que nos trajiste, pero pues tú ibas apenas en camino, ¿verdad? Quiero agradecerte nuevamente y luego se me olvidó el nombre, pero luego una personita me dijo que se llama Nevado de París o Nevado en París y ya me acordé. Pues no, no me acordé, ¿verdad? Me dijeron. Nos dice Paz, felicidades por el aniversario de la B, que nos siga acompañando muy bien, que así sea. Ponle coma, Paz, porque me voy así de largo. Dice, oye, ahora quiero me saludes a Santiago Meléndez García, porque se va a festejar el Día del Estudiante. Muy bien, felicidades a Santi y a todos los estudiantes de la Secundaria Técnica 71, José Antonio Hernández García, así se llama, Secundaria Técnica 71, José Antonio Hernández García. Que la pases súper bonito, Santiago Meléndez, disfruta. Es el último año de secundaria. Ay, esos bailes se ponen bien, bien padriurix. Nos lo hacen, pues si estás en la mañana, pues a las 10 de la mañana. Órale, va. En el solazo, pero uno ni siente. Y en la tarde, pues un poquillo más tarde, pues en la tarde, pero no tan tarde. Que se la pasen bonito todos los estudiantes. ¿Qué más? Bueno, pues creo que son todos los saluditos. Ok, perfecto. Gracias por reportarse vía WhatsApp 834-121-29. No, no estamos vía TikTok. Una disculpa, nos preguntan por aquí. Se ocupó el equipo con el que nos enlazamos vía TikTok, así es que estamos solamente a través de la radio, porque en ORT unimos al mundo por medio de la radio. Ayer hablamos de el poder de la palabra y hablamos de diálogo amistoso. Y fuimos muy francos, intentamos ser muy asertivos contigo y decirte que simplemente llegar al diálogo, ya olvídate de que sea amistoso por un ratito, simplemente llegar al diálogo es algo que suele ser complicado porque la mayoría de nosotros solo estamos pensando en hablar después del otro, en ser los que digamos la última palabra, en interrumpir al otro. Es una cuestión muy general y cierta y dañina, queda claro. Porque cuando hay diálogo, no hay pleito. Y si no hay pleito, no hay separación. La discusión tiene esa característica, o sea, ¿por qué se llama discusión? Porque hay diferentes puntos de vista y en teoría se discuten, es decir, se expresan los puntos de vista, se evalúan los puntos de vista y se llega a un acuerdo. La discusión es buena, el pleito es el griterío, el ni te escucho, solo hablo, te regreso la expresión y tú me la hiciste, tú me la pagas y ya verás. Y decimos, es que están discutiendo, es un error. O sea, cuando tú veas a personas, pues, con diferentes puntos de vista, sí, pero hablando en paz, intentando ponerse de acuerdo, allí puedes decir, allí hay un diálogo. Y ahí entonces está discutiendo algo. Cuando no, cuando escuches improperios o aunque no se digan palabras malas, vamos a decir así, pero lo que se dice alzando la voz y sin coherencia. Ese es un pleito y en el pleito no se llega a nada. Por eso digo, llegar al diálogo ya es algo, o sea, es un nivel. No el más alto, pero es un nivel. Llegar al diálogo amistoso abre el pronóstico de que aquello resulte bien. ¿Qué significa? Pues ponernos de acuerdo. Obviamente,
si estamos dialogando sobre algo en lo que no estamos de acuerdo, o sea, no se puede.

0: Puede que los dos polos, los dos lados, o sea, tengan la razón, o sea, o uno o el otro. Entonces, de eso se trata. A veces vamos a ceder, es decir, vamos a dar la razón al otro porque estamos evaluando las cosas. O sea, ¿por qué dices? Yo digo que sí, pero ¿tú por qué dices que no? Y evaluamos. Y entonces llegamos a la conclusión de, ah, ¿sabes qué? Tienes razón, cedemos. Y entonces, bueno, el que tenía la razón es el que impera, pero lo que debe de imperar, y es algo que deberíamos trabajar mentalmente, es lo que se va a llevar a cabo. Pero lo que en nuestra mente está allí en juego es que no quiero que él gane, yo quiero ganar. Y ese es el detalle, ¿no? Que en lugar de poner sobre la mesa, no es literal, significa concentrarnos en la situación que queremos resolver, en lugar de concentrarnos en la situación que queremos resolver, en lugar de poner eso en la mesa, lo que en nuestra mente está divagando es que no quiero que él gane, no quiero que ella gane, yo quiero ser el que diga la última palabra, yo tengo razón y yo tengo razón y yo tengo razón. Y entonces, pues todo se empieza a ir a pique y si ya iba a pique, pues, pronóstico pues de separación. Separación me refiero a pues eso, fracturas de carácter social, de carácter emocional. A ninguno nos gusta esto, no queremos que nuestra familia se fracture, que nuestra relación de pareja se fracture, no queremos. Pero, ¿qué hacemos para evitarlo? Parte de lo que podemos hacer es buscar el diálogo. Y si logra llegar a la categoría de diálogo amistoso, wow. ¿Qué significa? Que ningún problema vas a tener. Significa que los problemas y las situaciones a resolver, pues serán eso, situaciones a resolver en tranquilidad, en armonía. Yo siempre he pensado que la verdadera riqueza de un ser humano es vivir en paz, vivir tranquilo, no tener la angustia de la tremenda deuda económica. A lo mejor aquella persona no tiene mucho dinero, nada más lo que está en el monedero, pero no tiene deudas, no tiene angustia. Vive con lo poco que tiene y vive tranquilo. Esa es una gran riqueza. No estar de pleito con los demás también lo considero una gran riqueza porque pareciera que es que nos ponemos esa máscara. A mí no me importa si no me hablan y yo a nadie necesito, pero la verdad es que seamos honestos, somos para empezar individuos sociales, entes sociales es la expresión correcta. Sí necesitamos de los demás la compañía, el apoyo, un hombre que elige la soledad por un ratito, o sea, pues aprobamos eso, pero un individuo, una persona que vive solo de forma permanente porque ya los demás lo están rechazando, porque vivimos de pleito y la persona todavía, decimos en México, se monta en su macho y dices que los que están mal son ellos, yo soy el que tengo, yo soy la que tengo razón. Es muy triste vivir así. Entonces, pensar en la situación, piensa en este momento en la situación pendiente de resolver, en el problema que tienes con tu pareja, con tus hijos, con alguno de ellos, en la chamba, con el vecino o a nivel incluso individual. O sea, traigo un problema conmigo porque sé que debo hacer esto y no lo hago y allá me está generando malestar físico, malestar emocional. O sea, piensa un poquito en eso y busca cambiar la forma de resolverlo, porque la forma en que has intentado poner los puntitos sobre las íes no ha funcionado, porque tú encaras, porque a lo mejor descuidas el tono en el que hablas. Esto es bien importante. A veces la intención es buena, pero el tono que usamos al hablar, discúlpame, tiene que ser un tono armonioso, no cantando, o sea, no gritando, no apuntando, también entra aquí lo físico. verbalmente apuntar sería tú, es que tú, o sea, déjame decirte que tú, eso es. Y físicamente, pues ya sabemos, ¿no? Usamos las manos cuando hablamos y a veces apuntamos. Y esto rompe lo que en psicología se llama rapport. De hecho, el rapport es el establecimiento de un proceso, pues tiene varias líneas. Un proceso productivo, un proceso donde realmente haya un encuentro en las personas que intervienen. Se utiliza en torno al psicólogo con el paciente, que el paciente se sienta a gusto con el psicólogo, que el psicólogo se sienta a gusto con el paciente y que el proceso salga avante. Acá lo aterrizamos, el rapport, en que lo que sea que tú pretendas hablar con la otra persona se desarrolle en paz, ¿no? Pero estar apuntando verbal o físicamente, pues definitivamente no ayuda. Continuamos con el tema, si tú me lo permites, después del corte, el de las 9:30, vamos y venimos, porque ni modo que nos quedemos ahí en el corte, ¿no?
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2: Publio Ciro decía: muchas personas cuidan de su reputación y no de su conciencia.

Hoy está celebrando su cumpleaños la licenciada Gabriela Josefina Saldaña Luna. Ella es hermanita de nuestro compañero Marco Antonio Saldaña, que físicamente ya no está, pero discúlpeme, aquí todavía lo sentimos. Aquí todavía lo sentimos. Y por consecuencia, nosotros, el cuerpo de locución de la V de Victoria se siente parte de la familia de Marco Antonio y cuando ellos celebran algo, nosotros también lo celebramos. Mi querida Gaby, no puedo de ninguna forma, ni siquiera lo intento, emular la felicitación que tu hermanito te daba. Pero permíteme ser usada por Dios y por Él para decirte, te amo de parte de Marco Antonio. Te amo, hermanita Gaby. Feliz cumpleaños. Gracias por cuidar a mis niñas preciosas. Por favor, celebra, Gaby, porque quiero que la familia se sienta muy feliz porque Dios te permite sumar un año más y con tantas bendiciones. ¿Te parece, Gaby? Te abrazamos con mucho cariño y felicitamos pues a toda la familia. La señora Trini, hola, señora Trini, felicita por supuesto a Gaby, sus tres princesas, sus niñas, las niñas de Marco Antonio, Gaby, Mariana, Magali también, su cuñada, nuestra querida Angélica Soria, también la felicita, toda la familia. Y éxito, mucho éxito, porque no está en Ciudad Victoria, por allá. Está haciendo trámites ya de universidad de sus niñas. Enhorabuena. Gracias a Angélica Soria por compartirnos momentos especiales. Dios bendiga tu vida, Gaby. Muchas felicidades a la licenciada Gabriela Josefina Saldaña Luna. Hoy es su cumpleaños. Felicidades a ella y a todos los cumpleañeros de esta fecha 22 de mayo.

0: Gracias, Angélica. También felicita a la B de Victoria. Y por acá se reporta mi querido, mi querida. Ah, es Cristi. Hola, Cristi. Nos dice: bendecido día para todos los estudiantes, especialmente a mi hija Áurea. Así, mi amor, lo dije bien. Áurea. Áurea. No había nunca escuchado, leído este nombre. Áurea Sofía. ¿Y cómo le dicen? Sofía, ¿verdad? Bueno, felicidades a Aura, no, Áurea Sofía. Y si creía que ya había terminado mi angustia por decir bien los nombres, no, ahí viene el otro. Ay, Dios. ¿Cómo se dice? ¿Jacibe o Acibe? Tal vez se dice Jacibe porque el nombre de mi hija es Hazel y se escribe así, Hazel. Tal vez es Jacibe, una disculpa si lo estoy diciendo mal. Pero felicidades a las hermanas Zúñiga Villanueva de parte de su mamita Cristi por el día del estudiante que es tomorrow y todo el día. Hola Margarita Barrón, dice enhorabuena, que sigan los éxitos de la B de Victoria. Por aquí dice informándonos, alegrándonos, comunicándonos, que así sea. Le pedimos a Dios Padre, si es su voluntad, que así sea. Gracias, mi hermosa Margarita Barrón. Feliz Huerta, me brincó el mensaje. Dice: felicidades a la licenciada Arbelia Sandoval. Ah, es cierto, coincide el aniversario de la B de Victoria con el cumple de Arbe. Felicidades a Arbe, preciosa compañerita nuestra. En estos momentos, pues estando en La Cotorra, estación hermana de la B de Victoria. Y a todo el cuerpo de locutores, todos son excelentes. Y a los que ya se adelantaron en el camino, también dice Félix Huerta, excelente difusora, la B de Victoria. ¿Hay alguna otra, mi querido? ¡Ah! Gracias, te mando un corazoncito agradeciéndote las palabras y le damos gracias a Dios. Feliz día del estudiante, nos dice Carolina García. Muy bien, mañana es el día del estudiante, pero como mañana nosotros no estamos por aquí, pues desde hoy felicitamos a los estudiantes. Hoy estamos hablando de, bueno, no hemos comenzado porque te di así como que un repasillo de lo que hablamos ayer, pero vamos a hablar de la ley del hielo. No hablo a la persona que me ha ofendido, no le dirijo la palabra. Te hago dos preguntas, ¿cuándo sí y cuándo no? ¿Cuándo es correcta la ley del hielo y cuándo no? Se oye como un poco extraño, o sea, o es congruente o no es congruente, pero la verdad es que aquí es importante tomar en cuenta todas, no solo algunas, todas las circunstancias que rodean aquella situación. Porque ayer lo comentamos, si resulta ser que decides dejar de hablarle a la persona que te está violentando, acuérdate que la violencia pues tiene diferentes formas. Está la violencia física, la violencia emocional, la violencia económica. Si decides dejar de hablarle a la persona que te violenta, pues puede, debo decirlo así para no caer en contradicciones, puede ser acertado. Hay que evaluar todo, ¿no? Eso es tal vez lo importante aquí. Una evaluación sobre la violencia, qué tipo de violencia. Es que no es lo mismo si tú eres blanco de violencia física, no hay mucho que pensar. Hay mucho que pensar si tú, a pesar de ser víctima de violencia física, sigues allí, en ese estadio. Pero no es lo mismo pensar en violencia física a violencia económica. ¿Cuál es la violencia económica? Pues es no cumplir con los alimentos, así se le llama, es un término legal. Vamos a pensar en una pareja divorciada o separada, donde hay hijos menores. Y ambos, o solo el padre, o solo la mamá, dependiendo del estatus, por eso te digo, se tiene que evaluar todo, tiene que cubrir los alimentos de los hijos. No solamente incluye, cuando decimos alimentos, la comida, también el vestir, también la salud, también la educación, todo lo que un menor de edad necesita para subsistir. Esos son los alimentos, y si no se cumplen, hay violencia económica. Y entonces ahí, pues, ¿cuál es el beneficio de dejar de hablarle a la persona? Más bien habría que cambiar la técnica, la táctica, usar al abogado, a la abogada, para que sea él directamente. Y si hay un encuentro que, ahora sí, desde mi formación profesional como psicóloga, yo estoy en pro de los encuentros con la gente divorciada cuando de los hijos se trata. Si hay hijos, por supuesto, la terapia de pareja funciona también para esto. Si de plano nos llevamos muy mal y tenemos hijos e incluso ya nos separamos, nos divorciamos y seguimos llevándonos muy mal, la terapia de pareja no es para que se arreglen y se enamoren nuevamente y regresen a estar juntos. No, para llevarnos bien, en pro de los hijos, pero muy poco se piensa en esto. Entonces, se tienen que revisar todas las circunstancias y revisar si este dejar de hablarte es práctico o no. Ahora, hay personas que son blanco de la ley del hielo y que no están ejerciendo ningún tipo de violencia a la persona que dejó de hablarles. La persona que dejó de hablarles les dejó de hablar por alguna razón. Se sintió ofendida, se sintió molesta, se sintió lesionada en sus intereses y decidió cortar de tajo con la persona, con la familia. En mi familia tenemos un caso así. Y yo varias veces me pregunté, ¿yo qué hice? O sea, en el momento de aquella situación difícil, a ver, ¿qué hice? Tengo que aceptar lo que hice. No, hasta ahorita no encuentro una acción de mi parte. Ay, es que soy bien buena gente. No, antes de, o sea, en todas las familias hay altas y bajas. Pero en esa situación específica, la que, vamos a decir así, la que detonó el problema, no recuerdo una palabra, nada. Pero, pues, uno de los miembros de mi familia decidió romper de tajo con nosotros. Porque, hay que decirlo, o sea, tenemos que ser empáticos. Algo le molestó mucho, algo le ofendió mucho, algo le lesionó mucho. Es el caso de todos los que deciden dejar de hablarle a alguien más o a muchos otros. Esa es la ley del hielo. Y hay que decir que la ley del hielo causa daño, dependiendo también, ¿verdad? Pero vamos a hablar de forma general, causa daño al que es blanco de la ley del hielo. A veces la persona que deja de hablar tiene un propósito. Voy a dejar de hablar para que sienta feo, para que me valore, para que reconozca, ta, ta, ta. Entonces tiene un objetivo, pero debo decirte que no funciona eso. Es mucho mejor edificar a través de la palabra. Si es tu hijo, si es tu hija, tu hermana, tu papá, tu mamá, alguien muy cercano y te falló, es mejor edificar a través del diálogo constructivo, del diálogo amistoso. Dejar de hablar no funciona. Solo hace que aquella situación que generó el problema sea grande, porque ahora, si tú te sentiste ofendido y decidiste dejar de hablar, ahora la persona a la que le dejas de hablar también se siente lesionado, también se siente ofendido porque empiezas a ignorarle. Entonces, no es práctico. Como podrás escuchar, todo tiene que ver con, pues, con todo, todo con todo, todo tiene que revisarse. Dame permiso, voy al último corte, son las 9:45.
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6: El principio de un hábito es débil como una telaraña, pero cuando el hábito se fortalece, se vuelve cadena.

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Fue por una molestia localizada, o sea, no aguanto el dolor aquí, me dijo. 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Previo, posterior a que recibió la terapia, dijo, ese día que recibí la terapia, el dolor no se me quitó y luego me dio más fuerte en la noche. Porque así es, cuando trabajan las partes localizadas del dolor, pues ese acomodo pues genera molestia, pero es una molestia, ¿cómo decirlo?, productiva, porque es una molestia provocada por el tratamiento, por la terapia, pero va a redundar en que el dolor se quita, y eso le pasó a mi querida amiga. 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

0: Nos dice mi querida Caro, yo sí soy buena para la ley del hielo. A ver, ¿por qué? Dice, le dejé de hablar a mi... Ay, caray, voy a leer, Caro. Le dejé de hablar a mi hermano desde el 98 hasta el 2014. Porque en su estrés, bueno, hubo una situación ahí, dice. Entonces, dice, me alejé. Es que son varias cosas, pero estoy abreviando, ¿verdad? Me buscó cuando se enteró de que estaba enferma. Me ofreció disculpas, me apoyó muy bien. Hasta me manda la cantidad, ¿no? Pues sí, estuvo bien. Y para mi enfermedad, dice. Y dice, bueno, nos relata y luego dice, y así se me atraviesa gente, no tengo tiempo de alegar y aplico la ley del hielo. Muy bien, pues le voy a poner, ¿qué le voy a poner? Un like de que ya le dimos lectura a su mensajito y respetamos, ¿verdad? ¿Cuántos de ustedes, queridos Radio Escucha, coinciden con nuestra querida Caro? Yo pienso que la ley del hielo no funciona para nada. Solo aumenta el dolor. Fíjate, por ejemplo, Caro se encontró con su hermano porque él se acercó a ofrecer disculpas. ¿Cuánto tiempo perdieron? O sea, ¿cuánto tiempo perdieron? Las diferencias nunca se van a acabar en esta vida. Por eso nos toca respetar los puntos de vista de los demás. Si hubo una situación de violencia, pues ahí sí, ¿verdad? Ponemos una barrera. Y si hay que esperar, como hizo Caro, ¿no? Hay que esperar a ver si el otro reflexiona, porque hubo violencia, caray, no la voy a permitir, pero no siempre se dan estas circunstancias y aún así la gente, o sea, tú y yo, aplicamos la ley del hielo. Gracias, mi querida Caro, preciosa. Saludos a toda la frontera de Ciudad Victoria. Ay, déjame un zape. A toda la frontera Tamaulipeca, Reynosa, Río Bravo. ¿Qué me falta? Matamoros. ¿Qué me falta? Es que son Camargo. Bueno, toda la frontera de Tamaulipas. 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Eloy, te lo super firmo, afirmo y reafirmo, te vas a quedar allí. Qué buen servicio. Ahí nos vas platicando, mi querido Eloy. ¿Sí? ¿Nos vas a contar o no? Dímelo desde ya. ¿Nos vas a contar cómo te va a ir ahí en Biosalud? ¿Sí o no? A ver, dime rápido. ¿Sí? ¿No? Nada más. ¿Sí? ¿No? Ah, bueno, perfecto. Gracias. Adris, ¿cómo estás? Buenos días. Nos dice, quiero comentar que yo fui a Biosalud y Movimiento. ¿Cómo te fue? Dice, fui a una terapia de drenaje linfático. No por cirugía, sino para mantener limpia la vía linfática. Ay, qué tema tan interesante este, mi querida Adris. Y luego, a ver, dice aquí. Y quiero agradecer la atención y vámonos. Así cerró el mensaje. Excelente servicio. Lo recomiendo muchísimo, muchísimo. Gracias, mi hermosa Adris. Muchísimas gracias. Biosalud y Movimiento, ahí tienes. Hoy la gente se está reportando para decir, comentar, afirmar, confirmar el excelente servicio. Muchísimas gracias. Oiga, hoy hablamos, porque ya estoy en el último tramillo del programa, sobre diálogo amistoso, sobre ley del hielo, que es todo lo contrario, cuando sí y cuando no. El dejar de hablar a una persona aleja. O sea, obviamente, aleja, ¿no? Porque no le hablo, pero es que a veces no es un alejamiento físico. Es cuando más lastima la ley del hielo, y la verdad es que hay que decirlo, quien aplica la ley del hielo quiere lastimar. Cuando se aplica la ley del hielo para ponerte a salvo, es otra cosa, pero cuando se aplica por revancha, estamos mal. El egoísmo, la falta de humildad, el no aprender a ceder, el no perdonar algo, pues habla de egocentrismo, y ese siempre nos va a llevar a estar solos, como dijo Marisela, en nuestra soledad. Que hay mucho más que hablar de esto, por supuesto que sí, pero lo vamos a dejar pendiente. Mientras nos volvemos a encontrar, enamórate de la fe. La fe es la única que nunca nos defrauda. Con ella vamos a ser más que mujeres. Gracias a quien se reportó esta mañana. Felicidades a todos los radioescuchas de la B de Victoria. Hoy celebramos 55 años al aire de XHRPB. Muchísimas gracias. Soy Yadira Bermúdez. Hasta la próxima.
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3: Las candidaturas para el relevo de la dirigencia estatal del Partido Acción Nacional en Tamaulipas ya se definen. Hasta el momento, se tiene conocimiento que ya presentó su carta de intención para participar Gloria Garza Jiménez y va en fórmula con César Augusto Verástegui Hostos, mejor conocido como El Truco, y está por manifestar su participación Omeira López Reina, y le acompañará Francisco Javier Garza de Cos. Fue precisamente este último quien dio a conocer en redes sociales su licencia a la Secretaría General Adjunta del PAN en Tamaulipas. Tras recibir la invitación, dijo, para participar en la contienda por parte de la exsenadora Omeira López. La participación de la exmagistrada Omeira no sorprende, pues ya lo había hecho público, pero lo que sí llama la atención es que vaya acompañada de Garza de Cos, cuando se había informado que iría en fórmula con el diputado local Ismael García Cabeza de Vaca. Claro que de alguna manera es entendible el cambio de pareja, porque para nadie es un secreto que Mayito es realmente el hermano incómodo, como le llaman sus detractores, pues no es bien visto por los mismos panistas, y hay quienes afirman que hasta por la mayoría de los tamaulipecos. Dentro de las verdades de este caso es que tanto Meira como Ismael, incluso el mismo Garza de Cos, son vistos como una extensión de los vientos de cambio. Aunque a decir verdad, hay una inconformidad tremenda en contra de lo que huela a cabeza de vaca por parte del panismo tradicional, incluso de algunos cabecistas que se dicen agraviados por el exmandatario estatal y su grupo. Pero de una forma u otra, se puede decir que en el escenario panista ya existen dos fórmulas que buscan relevar a Luis René el Cachorro Cantú Galván, y se asegura que uno de los grupos pretende renovarlo, reagruparlo y prepararlo no solo para la elección del 2027, sino para todo lo que venga. Mientras que el otro solo quiere aprovecharlo, hacer negocios con la fuerza que le queda al albiazul para beneficio de ciertos personajes. Ahora sí, que serán peras o serán manzanas, pero de que renovarán el PAN Tamaulipas, para bien o para mal, lo harán.
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1: Las lluvias registradas en los últimos días en Tamaulipas continuarán durante el resto de la semana y podrían extenderse hasta los primeros días de la próxima. Así lo informó el coordinador estatal de Protección Civil, Luis Gerardo González de la Fuente, quien destacó que pese a algunas afectaciones menores, las precipitaciones han sido ampliamente benéficas para el estado y especialmente para el campo. El funcionario detalló que las lluvias se han presentado prácticamente en todas las regiones del estado, principalmente en la frontera norte, llanos de San Fernando, zona centro, altiplano y la región cañera. Entre los incidentes atendidos por las autoridades se encuentran calles inundadas, vehículos varados, árboles caídos y cortes intermitentes de energía eléctrica provocados por las lluvias y los fuertes vientos. El aumento de la incidencia delictiva, particularmente de robos, ha comenzado a generar preocupación entre el sector comercial y a afectar la tranquilidad de los victorenses. Por ello, el presidente de la Cámara Nacional de Comercio, Federico González, anunció que la próxima semana integrantes del organismo se reunirán con autoridades para solicitar la implementación de una estrategia emergente que permita reforzar los operativos de seguridad y frenar la ola de atracos registrada en la zona centro y en distintos sectores de la periferia. Aunque esta problemática se considera atípica, no deja de ser preocupante, ya que de acuerdo con el dirigente empresarial, además de los robos, también se han reportado algunos asaltos. Ante esta situación, señaló que es necesario que la población deje de ser confiada y en ese sentido hizo un llamado a los comerciantes a adoptar medidas de prevención como la instalación de cámaras de videovigilancia y alarmas. Asimismo, destacó la importancia de seguir impulsando la cultura de la denuncia. La Asociación Mexicana de Profesionales Inmobiliarios alertó sobre fraudes en el arrendamiento de viviendas, una problemática a la alza que se ha visto favorecida por la falta de regulación, lo que permite que personas sin respaldo jurídico ni fiscal se hagan pasar por integrantes de este sector. Ante esta situación, el presidente del organismo local, Fermín González Tirado, informó que se solicitó a las autoridades municipales establecer una licencia de funcionamiento obligatoria para agentes inmobiliarios, con el fin de ordenar la actividad y evitar fraudes. Explicó que este tipo de engaño se concentra en el mercado de alquiler, donde generalmente se pide a los interesados un depósito para apartar la vivienda y tras el pago los supuestos asesores desaparecen. González Tirado señaló que el volumen exacto de estos delitos es difícil de cuantificar debido a que las víctimas no suelen denunciar ante la Fiscalía General de Justicia, al considerar que el tiempo y los recursos necesarios para el proceso legal superan el monto de lo perdido, que generalmente va de los 5,000 a los 10,000 pesos.
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Saludos, Natalio, felicidades por los 55 años al aire de la 104.1 FM. Saludos, saludos, enhorabuena y que sean muchos más. Y gracias por brindarnos alegría con las melodías y la sabiduría que nos comparten. Gracias.

0: 11 de la mañana con 8 minutos, 11 con 8, Michael Jackson, Thriller. En el segmento Música en Inglés, música para recordar, música también para volver a enamorarse. Muchas gracias por esperarme. Como les había comentado con antelación, hoy 55 años de XHRPB, la que es hoy por hoy la casa de la B de Victoria, 104.1 en la frecuencia modulada. Muchas gracias a la empresa por el reconocimiento para los que hoy formamos parte de XHRPB, y como lo comenté hace unos momentos, porque fue un honor para mí que confirieran la responsabilidad de dirigir unas palabras a nombre de esta estación, agradecí a nombre de todos los que han estado frente a este micrófono durante 55 años. Algunos ya no están, se adelantaron en el camino, pero todos dejaron una huella muy profunda por su paso en esta estación. Otros están. Saludos, hermanos. Hoy 55 años de XHRPB. Muchas, muchas, muchas felicidades. Y gracias a la empresa por el reconocimiento. Para nosotros y a todos los compañeros, un momento de convivencia, que siempre es bueno en las empresas, para estrechar ese lazo de compañerismo y de buenas vibras dentro del trabajo, del área de trabajo, la cualquiera que fuese, en el departamento de los muchos que estamos divididos en esta gran, gran, gran empresa. Muchísimas gracias, felicidades a XHRPB, gracias por 55 años de historias, de música, de personajes, de personalidades, de sentimientos, de mensajes, de noticias, de buenas noticias, de otras probablemente no tan buenas, pero que trascendieron y se han quedado en la historia de nuestra ciudad. Que vengan muchos, muchos, muchos más XHRPB. 11 de la mañana con 11 minutos. 11 con 11.
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11 de la mañana con 20 minutos, 11 con 20. Saludos, Carlos Márquez. Saludos, amigo. Ahí está. Para complacer, Opus Live is Life. 834-318-2403, el teléfono en cabina. Textos y notas de voz al WhatsApp 834-121-29. 11 de la mañana con 21 minutos, amigo del campo, mecánico, agricultor, constructor, conductores. 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
4: 11 de la mañana con 33 minutos. Dice: saludos para el señor Susano Hernández Alvarado, originario de San José de las Flores, que estará cumpliendo años el domingo 24 de mayo. Este próximo domingo cumplirá 92 años. Le felicitan sus hijos y más de 40 nietos, bisnietos y tataranietos. Muchísimas felicidades a don Susano Hernández Alvarado. El domingo, primero Dios, estará cumpliendo 90 años. Dicha felicidad y mucha, mucha, mucha salud de parte de toda su familia para ese día y siempre.
5: Te mando un caluroso y cariñoso saludo, estimado Natalio. Que este sea un aniversario muy bonito para ustedes, para ti y para todo tu equipo. Sinceramente, de tu amigo, el Capitán Cavernícola.
4: 11 de la mañana con 34 minutos. Es el segmento Música en Inglés.

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0: Muchísimas gracias por haberme permitido acompañarle. El día de mañana, primero Dios, regresaré con más de la música que alimenta el alma y el corazón. Mañana a las 4, las 4, 4 horas con servidor y amigo, de 4 de la tarde a 8 de la noche. Cuídate bastante, recuerda que nadie te va a cuidar como tú mismo aquí. Maneja con cuidado, siempre hay alguien esperándote en casa. Me despido de ustedes con mi deseo, el mismo de siempre, pero no por eso deja de ser importante. Que Dios me los cuide. A mí que no me olvide. Mi nombre, Natalio Morales, y ustedes son un público maravilloso. Gracias. Buenos días.
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2: Las recientes lluvias registradas en Ciudad Victoria volvieron a generar problemas en vialidades consideradas de riesgo, principalmente en el eje vial, donde varios automovilistas quedaron varados. El director de Protección Civil Victoria, Livio César Flores Rodríguez, señaló que aunque las precipitaciones no dejaron afectaciones graves en viviendas, sí se atendieron incidentes relacionados con vehículos atrapados y caída de árboles. Indicó que durante las lluvias de esta semana se registraron al menos un par de vehículos atrapados por el exceso de agua, situación que consideró prevenible debido a que la ciudadanía ya conoce los puntos conflictivos de la capital tamaulipeca. Flores Rodríguez explicó que las lluvias continuarán durante los próximos días, por lo que Protección Civil mantendrá la difusión de avisos preventivos a través de redes sociales y canales oficiales del municipio. En cuanto a la infraestructura pluvial, aseguró que los drenes han funcionado de manera adecuada y que el gobierno municipal mantiene supervisiones permanentes para evitar obstrucciones. Otro de los problemas recurrentes tras las lluvias y los fuertes vientos es la caída de árboles. El funcionario aclaró que Protección Civil únicamente interviene cuando existe una contingencia o un riesgo inmediato, mientras que la evaluación preventiva de árboles corresponde a otras áreas especializadas del municipio. Las altas temperaturas registradas en las últimas semanas ya impacta en el consumo de productos para la hidratación. La venta de sueros y electrolitos reporta un incremento de entre 20 y 25% en farmacias. Tofik Salum Fares, presidente de la Asociación de Farmacéuticos en la región centro de Tamaulipas, informó que el repunte está directamente relacionado con la temporada de calor, que se intensifica de mayo a septiembre. Explicó que los productos con mayor demanda son los electrolitos, impulsados en parte por su difusión en medios de comunicación, lo que ha influido en la preferencia de los consumidores, tanto en adultos como en jóvenes. Advirtió que aunque estos productos ayudan a la rehidratación, su consumo debe ser moderado y no sustituir el agua, ya que contienen minerales como sodio, potasio, cloro y magnesio, cuya ingesta en exceso puede resultar perjudicial para la salud. Los trabajos de desasolve de drenes en la urbe Cañera siguen adelante y se ha redoblado el trabajo con maquinaria pesada para lograr atender a la brevedad los 18 drenes que se ubican en diferentes puntos de la zona urbana, pues la temporada de lluvias ya está presente y se busca concluir estos trabajos que iniciaron semanas atrás. El director de Obras Públicas en el Mante, Pedro González Ángeles, dijo que se busca dejar libre de maleza, basura y exceso de lodo en los escurrimientos de lluvias que tiene la ciudad. Y a pesar de que se han presentado precipitaciones pluviales, los trabajos no se detienen para concluir lo más rápido posible. Para ORT, Areli Treviño.
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3: Oremos por la paz. Son las 12, mediodía.
4: El ángel del Señor anunció a María
5: y concibió por obra del Espíritu Santo.
4: Dios te salve María, llena eres de gracia, el Señor está contigo. Bendita eres entre todas las mujeres y bendito el fruto de tu vientre, Jesús.
5: Santa María, Madre de Dios, ruega por nosotros pecadores, ahora y en la hora de nuestra muerte. Amén.
4: He aquí la esclava del Señor.
5: Hágase en mí según tu palabra.
4: Dios te salve María, llena eres de gracia, el Señor está contigo. Bendita eres entre todas las mujeres y bendito el fruto de tu vientre, Jesús.
5: Santa María, Madre de Dios, ruega por nosotros pecadores, ahora y en la hora de nuestra muerte. Amén.
4: Y el Verbo se hizo carne
5: y habitó entre nosotros.
4: Dios te salve María, llena eres de gracia, el Señor está contigo. Bendita eres entre todas las mujeres y bendito el fruto de tu vientre, Jesús.
5: Santa María, Madre de Dios, ruega por nosotros pecadores, ahora y en la hora de nuestra muerte. Amén.
4: Ruega por nosotros, Santa Madre de Dios,
5: para que seamos dignos de las promesas de Cristo.
4: Oración. Derrama, Señor, tu gracia sobre nosotros, que por el anuncio del ángel hemos conocido la encarnación de tu Hijo, para que lleguemos por su pasión y su cruz, y con la intercesión de la Virgen María, a la gloria de la resurrección. Por Jesucristo nuestro Señor.
5: Amén.
3: 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Son las 12 del mediodía.
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8: Y pues como hoy es hoy, hoy es hoy 55 años de la XHRPV. Felicidades, felicidades. Fíjate, estaba pensando en todas las personas que han hecho posible, desde esa genialidad de don Enrique Cárdenas González, que de Dios goce, doña Berta, ¿verdad? Por supuesto, la Avellano, un abrazo muy fuerte para ella. Desde que crearon estas instalaciones, desde que soñaron la radio posible aquí en Ciudad Victoria, los pioneros de la radio. Imagínense, todas esas personas, colaboradores, hay creativos, secretarias, recepcionistas, de intendencia, porque hay que tener un buen ambiente aquí adentro del laboral, ¿verdad? De higiene, recursos humanos, administrativos, directivos, contadores, programadores, porque antes se programaba uno por uno, cartucho por cartucho, técnico, equipo técnico. Me acuerdo, don David Núñez, ¿verdad?, que hacía los comerciales, equipo creativo, ¿verdad? O sea, uff, cuánta gente y cuántas voces a través de estos micrófonos en estos primeros 55 años de esta bendita emisora. Así que enhorabuena para la familia Cárdenas del Avellano, enhorabuena a todos, ¿verdad?, por supuesto, el ingeniero Enrique Cárdenas, y que sigan muchos, muchos, porque apenas son los primeros 55 años del XHRPV, así que enhorabuena, y enhorabuena a ustedes, amigos del auditorio, que gracias a ustedes aquí estamos de fiesta.

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2: Oye, ¿se le perdió la vida? ¿Dónde está la vida? ¿Qué va a hacer, pobre hombre? ¿Qué harías cuando se te pierde la vida? Pues ya no puedes hacer nada. ¿Cómo se pone a cantar? ¿Dónde está la vida? ¿Dónde está la... Oigan, ¿usted ha visto mi vida pasar por aquí? ¿Ha visto mi vida? ¿Dónde la dejé? ¿Dónde dejé mi vida? ¡Ay, se me olvidó traer mi vida! Oye, ¿qué cosa? Eso no me lo explico. Bueno, oigan, ¿cómo amanecieron? Total que ya después de las formalidades de este asunto... ¡Ay, es día Santa Rita de Casia! ¡Hoy es santo de Rita, mi querida Mari de Jesús! ¡Muchas felicidades a todas las Ritas! ¡Ay, cumpleaños Arbelia Sandoval! Perdónenme, pero discúlpenme. ¡Felicidades, Arbel!

Entonces, muchas felicidades, que lo cumpla feliz. Bueno, es que este día es viernes. ¡Oh! Hombre, lo hemos descubierto. Lo hemos descubierto. Viernes 22 de mayo del 2026. ¿Qué año es? Oye, ¿cuándo es día del estudiante? Mañana, ¿no? ¿O el 24? Sí, creo que mañana. Bueno, la semana es la 21. Faltan 140. No, faltan 200. Es el día 142 y faltan 223 días para que el año termine. Mi nombre es Rocío Almaraz, todavía. Entonces, pues bueno, y estoy aquí para servirles. Teléfono en cabina 834-918-2403, WhatsApp 834-100-2129. Este día tan importante para todos nosotros aquí en la Casa de la Radio, Organización Radiofónica Tamaulipeca, la B de Victoria, con sus 55 años al aire. Hola, Lichis Quiz. Pues muchas felicidades hasta el cielo, ¿eh? Enhorabuena, mi mami Rita. Que gloria esté, así que la mamá Rita.

Así como ayer, ¿para qué te quemó? Bien preocupado, bien ocupado, bien ocupado. Bueno, Alfredo ya, buena tarde. Escucha, el departamento de relaciones tiene mucho trabajo, pues todos les deseamos felicidades. Ay, gracias. Ya que está de manteles largos, así que muchas felicidades a la Bede Victoria, a sus locutores. También le encargo del departamento de felicitaciones un saludo para. ¿Cómo que le encargo? Ahora resulta que me hablas de usted, ¿cómo? ¿Cuándo? ¿De cuándo acá, mi estimado? Qué barro, que Dios te perdone. Un saludo para mi hermana Carla Patricia Yan, que cumple años ahora. Carlita Patricia. Vamos procediendo al departamento de felicitaciones directamente. Pasemos al departamento de felicitaciones para celebrar muy cordialmente a Carla Patricia Yan, que hoy es día de su cumpleaños. Carla Patricia Yan, muchas felicidades. Órale, ¿cuánto cumpleaños?

mañana es día del estudiante. Bueno, aparte de Alfredo, ¿verdad? Que lo pases muy feliz, Carla Patti. Ah, enhorabuena, ¿eh? Y gracias, sí, porque mañana es día del estudiante. Mañana será el día del estudiante. Fíjense que hace años estaba oyendo a la BJ y estaba el señor Ramiro y decía, hoy que se celebra, algo así estaba hablando. Y como yo era estudiante, dije, ah, oígame, no, hoy que nos festejen. Fíjate, o sea, que era un día como este, porque si hasta le llamé cuando era la XBJ. Bueno, y luego, mis felicidades a la Victoria, me acuerdo que la que el señor Isidro Salazar Delgado con el programa Mediodía Norteño 1972. ¡Wow! ¡Qué padre que me da ese dato, mi querido Héctor Zapata! ¡Wow! Gracias, gracias. Pues no, es que no supe, perdón. He oído su nombre, pero no me he tomado la atención de averiguar más, ¿verdad? Bueno, el señor, ahorita que estoy aquí con los 55 años, quiero averiguar, y sí, para saber toda la historia y tener aquí un museo sería maravilloso, porque esto es patrimonio no solamente de Ciudad Victoria, de nuestro estado de Tamaulipas, sino de la radio mundial, porque estas son de las más antiguas que hay en el mundo, de muchos años atrás. La BJ es la que tiene más años, tengo entendido. Y ya les digo también la fecha porque no me acuerdo exactamente el número. Pero bueno, Isidro Salazar, el señor Delgado, Mediodía Norteño. Ah, pues estaba a esta hora. Órale, señor. En la RPB, en la M de Victoria. También es el Fernando Ramírez, ¿dónde están esos audios? Lo invocamos y lo saludamos con todo el corazón también, porque cuánta gente, ¿verdad? Mi querido Tony, por supuesto, también. ¿Cuánta gente ha pasado? ¿A qué más locutores se acuerdan? Por supuesto, Arbelia. ¿Quién más está en la... El profesor No, él estaba en la BJ. ¿Quién más? No sé, ¿quién más? ¿Quién más? Que digan yo. Si está escuchando, que diga, ¿verdad? Por favor. Por favor. Oye, ayer me encontré a Ricardo Ortiz. Saludos también. Un abrazo muy fuerte a Ricardo Ortiz. 12:25, música, cámara, acción. Vámonos. 834-318-2403, WhatsApp 834-100-2129.

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0: las 12:44 minutos. Antes de irnos al corte, oye, licenciado Samarripa, qué gusto, bravo. Oye, ¿cómo estás? Gracias por haberte retornado. Mucho gusto oírte. Bueno, no oírte porque no me oyes. Porque no te oigo, digo. Me oyes tú, pero yo a ti no te oigo. Pero sí te leo, mira, ya te leí. Ahí te leí, mira. Gracias, licenciado Samarripa. Ya estoy escuchando de nueva cuenta, ya que traía estéreo. Perdóname. No traigas estéreo, trae la de Victoria, niño. Qué oso, qué oso. Gracias, mi estimado. Y Erika Reyes, saludos. No lo sé, que te digo que no sé, que no sé, que no sé. Mira, no sé nada. Vamos a ponerle. Ay, yo no fui, mira. Ándele así al aire, contesté. Erika Reyes, qué linda, gracias por escribirme. Bueno. Y bueno, gente que está recordando a Chuy Cisneros. Pero pues como yo no sé, ¿estuvieron en la RPB? ¿Él? ¿A poco estuvo ahí en la RPB aquí, en la B de Victoria? Bueno, cuando era la B de Victoria, cuando era norteña, me imagino. Y luego, ¿quién más me nombraron por acá? Ahí, ¿dónde está? ¿Qué me dice qué? A ver, acá está ese. Yo conocí aquí desde BJ. No sé, desde Tampico a sus tierras cercanas a Ciudad Victoria, en vacaciones, escuchaba la estación ranchera HP, y cuando ocupaba la radio yo sintonizaba la BJ. Bueno, pues es la BJ, y ahorita nosotros somos la B de Victoria, y esa es la fiesta de hoy. ¡Ah! ¡Margarita! ¿Cómo estás? ¡Feliz! ¡Ay, qué bonito! Tú lo hiciste, ¿eh? ¡Felices 55 años! ¡Qué bonito! ¡Gracias! ¡Qué talle! Bueno, voy al corte comercial emocionada leyendo sus mensajes. Gracias por escribirnos al 834-100-2129. Gracias por sus felicitaciones. Gracias, Nancita. Y también el teléfono en cabina 834-3824-03. Gracias, José Terán, si es cierto, también ya llamaste. Y ahorita me acuerdo los demás. Muchas gracias.
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12: Adiós. Que te vaya bien. Claro. Mario Pintor.

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1: Llegamos al fin de semana, don Chendorejón.
2: Pues a gatas y bien lejos, pero aquí andamos, Santiago Guadalupe.
1: Ah, caray, ¿y eso por qué, mi viejito?
2: Pues la lluvia afectó la red de energía eléctrica y nos dejó sin agua. Hasta la quinceañera de mi sobrina, pues tuvimos que cancelar.
3: Parece que se acabó la fiesta, ¿verdad?
1: Con tan poquito se me espanta.
2: Oye, tú estás como la gobernadora de Baja California, Marina del Pilar, que asegura que en su estado pues no hay apagones de energía, que son interrupciones. Pues para el caso, es lo mismo.
4: Porque hay...
5: ¡Apagón! No, no es apagón.
6: ¡Que es lo mismo, maldita sea!
1: Para nada, mi Betabelito. Yo pienso que nuestras autoridades deben hablar con la verdad y de frente al ciudadano.
2: Pues eso, ve y díselo a la gobernadora interina de Sinaloa, Geraldine Bonilla, que al ser cuestionada sobre los exfuncionarios señalados por pillos por Estados Unidos, ahora resulta pues que no trae teléfono. ¿Tú crees?
4: No tengo información. De hecho, no he traído mi teléfono en el transcurso de la mañana. Desconozco esos temas, pero...
7: Corazón de melón, no te creo nada de lo que me dices.
1: Ah, que nuestro representante, siempre tan atinados en sus comentarios.
2: Pues por lo menos deberían ser sinceros, así como el Lloroña.
1: ¿Qué dice ese destacado senador? Me enteré que vino a Tamaulipas.
2: Pues nomás vino a quejarse del PRIAN y a demostrar que es un senador ignorante. Y de eso, pues nadie lo duda. No conoce a nuestro estado, imagínate.
8: Yo pensé que los cenotes solo había en Yucatán. Fíjense cómo es uno ignorante.
9: Tienes razón.
1: ¡Válgame Dios! ¡Tan mal andamos!
2: Pues así lo dice mi comadrita. Pero la culpa es de nosotros, los que los elegimos.
10: Por eso votamos por Morena. Y Morena nos está matando. ¿Y ahora quién podrá ayudarnos?
1: Pues con esas ayudas, ¿cómo le va a hacer la presidenta Sheinbaum, mi viejito?
2: Pues lejos de sacarle la chamba, pues nomás quedan como mencillos. Ahí tienes al doctor Alejandro Svart, titular de IMSS Bienestar, pues que no sabe seguir indicaciones, oye. Así vivieron.
11: A la cuenta de tres.
12: Por eso el shampoo trae instrucciones.
1: Pues más les vale que se pongan abusados, porque luego les va a pasar como a la hoy asesora jurídica Luisa María Alcalde, a quien la presidenta le tiene que andar recordando qué hacer.
13: Soy la mía.
14: Gracias, Luisa.
13: Toma tus cositas.
12: No tienen remedio. Son una vergüenza.
2: Pues así como dijo Majito Peña de Reynosa, que aquel que comete errores, pues los van a mandar muy, pero muy lejos.
15: Y si hubo algunos en el movimiento que cometieron un error, al chingar a su madre, no los queremos aquí.
16: El mono de alambre, el que no lo baile, el que no lo baile, que chingue a su madre.
1: Oiga, don Chendo, anda muy envalentonado el señor presidente.
2: Pues ahí nomás pa' que le tantes. Y hasta corrido se avienta. ¿Y de chamba cómo andamos?
17: A las mismas alturas siempre me sobraron alas como solo me sobraron la parte de su hermana.
18: Me sale mejor que al consejo de él, me cae.
1: Ya se están llevando bien feo. Pero mejor ya vámonos con mis amigos de la Comapa. La fuga no la arreglaron, pero ¿qué tal la cuadrilla estelar? Los prohibidos sí le salen bien.
19: ¡Báilalo, Rocky!
2: No te digo, mi chaguito, pero mira los de la CFE. Sinvergüenzas, gente sin luz y los empleados pues practicando para las Olimpiadas del columpio. Imagínate, pues qué pena ajena dan, oye.
1: ¡Diviértanse, pero hagan bien las cosas!
2: ¡Póngase a jalar!
1: ¡No hay luz, no hay agua!
2: ¡Bien que les pagan!
1: ¡Baches!
2: ¡Póngase a jalar!
1: ¡Penumbra!
2: ¡Ya dije! ¡Ando, ven enojado!
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1: Y las 13 horas ya con 7 minutos. Gracias por seguir con nosotros en este día tan especial, día de aniversario de la B de Victoria, 100,400,000 años. ¿Te imaginas? ¿Cómo será? ¿Cómo será la radio, verdad? Para aquellas fechas. Bueno, que larga vida para esta bendita estación y toda la Casa de la Radio y Organización Radiofónica Tamaulipeca. Bueno, Erika Reyes, muchas gracias por tu mensaje. Qué linda, ¿eh? Un abrazo muy especial. Y fíjate, felicidades a la B Victoria por ser una de las contadísimas estaciones que todavía ponen verdadera música. En su mayoría libre del lenguaje soez. Los escucho siempre y me encanta. Felicidades nuevamente. Muchas gracias, Erika. Qué gentil. Oye, hoy es el día de las apariciones. Es el día de las apariciones. Félix Huerta, qué bárbaro. qué cosa tan impresionante. Oh, aquí estoy. Muy bien, mi estimado. Un saludo muy especial. Y qué bueno que estás con tus bocinas a todo lo que da. Excelente emisora. Aquí seguimos escuchando la de Victoria. Felicidades por los 55. Y sí que sí. Gracias, mi querido Félix Huerta. Gracias, qué gentil. Qué gusto saludarte, ¿eh? Nancita, salud, por supuesto. Creo que alguien me falta y no se me va a escapar. Madre mi alma. ¿Qué dices, Alfredo? ¡Ay! Ahora estás tú para mí de cámara. Esa cámara de vigilancia es de lujo, ¿eh? ¡Ay, qué bonitos! ¡Qué bonita! Mira, la negra, qué bonita pose, ¿eh? Ay, acompañando 55 primaveras. Gracias, mi estimado. Y está la B de Victoria, es como tú, siempre joven, ¿eh? Perdóname. Oye, qué foto tan bonita, ¿eh? Haz la póster, porque sí está padre, ¿eh? Qué padre. Es la gata de Alfredo Jam con él en la ventana. Está bien padre. Gracias, mi estimado. Las 13 con 10 minutos y tenemos más, por supuesto, tenemos que hacer la... Fíjate, ¿cuántas canciones no habremos tocado? ¿Cuántos cantantes han pasado por aquí? ¿Y cuántos ya no están, que estaban con vida hace 55 años, que empezaban sus carreras? U otro, fíjate, ¿cuánta gente empezó aquí a sonar en la B de Victoria? Imagínense, este es un caso. Yo a Sebastián, mi cómplice.

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2: Las 13 horas con 21 minutos. Qué gusto.

Vamos, qué pecho, qué pecho. Un saludo muy especial para ti, para la señora, ¿verdad? ¿Cómo está? ¿Cómo se llama? ¿Cómo se llama? Se fue el nombre. Un saludo muy especial para la mamá de Tony. Y bueno, vamos al departamento de felicitaciones, por favor, nuevamente, nuevamente. Porque mi querida Arbe está de manteles largos, Arbe Sandoval. Y feliz aniversario. Gracias. De parte de Angélica Soria, así que. Claro, venga Mariachi, por supuesto. Cumpleaños hoy. No es huesito, ¿verdad? Gabriela Josefina Saldaña Luna. Atención, atención, Gabriela Josefina. No es hermana de Tony. Gabriela Josefina Saldaña Luna, que es su cumpleaños de parte de Angie. Felicidades.

felicidades y gracias por celebrar los 55 años de la Bella Victoria. Bueno, ahorita leemos, mi querida Angie. Gracias por llamar, gracias por mensajear, gracias por tu mensaje y muchas felicidades a los cumpleañeros de hoy. Nuevamente tenemos muchos, empezando por la Bella Victoria, sus 55 añitos. Vamos, que está Álvaro Torres y de punta a punta. Mi querido Joel, buenas tardes.

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2: Las 13 horas con 33 minutos. ¡Ah! Te caché. Yo sé, se nota, preciosa luna, pero se nota a kilómetros te caché. Bueno, Nancita Barras, un saludo muy especial. Gracias, mi estimada. Qué linda. Preciosa luna, gracias por escucharnos también. Qué linda. Y mi querido David, bueno, ahorita que llegue Nancy, te va a poner ese audio precioso que nos enviaste. Muchas gracias por las felicitaciones. Mi nombre es Rocío Almará, seguimos adelante en el 104.1, celebrando estos 55 años de la B de Victoria. Pues claro, manteles largos, pastelito sabroso, convivencia. No. Ya verán las fotos más tarde que las publiquen por acá, porque pues yo no las tomé, pero las tomaron por allá y ya los audios, los videos. Bueno, ya verán el mitote que se hizo. 13:34 minutos. Muchas gracias, ¿verdad?, al ingeniero Enrique Cárdenas de la Avellano por su invitación. Y por supuesto, a la licenciada Claudia Vázquez por su gentil invitación también. Y claro, ejecutado todo brillantemente a través de la licenciada de Recursos Humanos. Como es nueva, no me sé su nombre. A ver dónde está aquí. No está ninguno. No está. Bueno, es que es nueva. Estamos estrenando a jefa de personal. Bueno, 13:35 minutos. Y pues me da mucho gusto porque mañana también. O sea, esto no se acaba hasta que se acaba. Mañana va a ser Día del Estudiante. Y mañana, que va a ser Jesús.com a las 9 de la mañana, va a estar el Padre Guadalupe con nosotros. Vamos a estar celebrando los 24 años de Jesús.com. Es el domingo, va a ser el domingo, va a caer en domingo, pero lo vamos a festejar mañana, así que estamos muy contentos y agradecidos con Dios, por supuesto con la familia Cárdenas de la Avellano, que nos permiten estar a través de estos micrófonos en la B de Victoria. Fíjate, 24 años de Jesús.com, nuestro punto de encuentro con la verdad. 13:35 minutos, seguimos adelante pues, y vengan, José, insaciablemente, señor.

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1: Y las 13:40, bueno, y seguimos adelante. Bueno, saludos a mi querido licenciado Samarripa, de verdad, qué gusto, de verdad, mucho, igual que el Félix Huerta, que han retornado en este día tan especial con sus 55 años de la B de Victoria. Y Luz Angélica Soria nuevamente, vamos que tenemos esperando los kilómetros de Sin Bandera.

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5: Y las 13:48, bueno, pues muchos locutores que pasaban por estos micrófonos y que siguen, ¿verdad?, sus compañeros, pues siempre aquí en la sintonía de la Victoria, aquí alegrando la vida de ustedes, informándoles. Gente que no está aquí, bueno, las noticias, ¿verdad?, que también, que son compañeros de la ORT, pero que no están aquí fijos en la cabina, pero de igual manera están aquí laborando y compartiendo sus talentos, compartiendo las noticias, compartiendo todas sus voces, ¿verdad? Eso que ni qué. Pero bueno, muchas gracias. Ya nos vamos despidiendo porque son las 13:49. ¿Y qué tal? Así como para cerrar la fiesta de este espacio musical con tu servidora Rocío Almaraz. Esto que viene con...

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1: 13:53, ya nos vamos mañana. Los espero en Jesús.com a las 9 para celebrar 24 años al aire.

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1: La ansiedad y los problemas emocionales se han convertido en una de las principales afecciones de salud mental en Tamaulipas, advirtió el psicoterapeuta Ricardo Hernández Brusolo, quien señaló que aún persiste un fuerte tabú social para buscar ayuda profesional. Explicó que aunque años atrás predominaban los cuadros depresivos, actualmente los síntomas relacionados con ansiedad son cada vez más frecuentes entre la población. El especialista destacó que la salud mental debe atenderse con la misma importancia que la salud física y no únicamente cuando una persona llega a una crisis. Hernández Brusolo consideró positivo que recientemente entrara en vigor en Tamaulipas la Ley para la Atención Integral de la Salud Mental y el Bienestar Psicosocial, la cual obliga a todas las instituciones públicas a implementar acciones en la materia. A través de recursos del Gobierno Federal y de la Comisión Nacional de Vivienda en Tamaulipas, se va a consolidar la construcción de 20.000 viviendas del bienestar. De este número, 1.000 viviendas se van a construir en el municipio de El Mante. Con ello, el mismo número de familias de muy escasos recursos se beneficiarán. El ingeniero Mario Gómez Tapia, coordinador estatal de CONAVI Tamaulipas, dijo que actualmente se encuentra en proceso de construcción 236 de estas viviendas y en las próximas semanas se iniciará la consolidación de 400 viviendas más. El funcionario señaló que para el mes de diciembre se prevé que se entregue el primer paquete de viviendas en este municipio, mientras se trabaja en la adjudicación del segundo grupo de viviendas. A poco más de un mes de haber iniciado operaciones en Tamaulipas, los binomios caninos especializados en la detección de heridas y posibles casos de gusano barrenador ya forman parte de la estrategia sanitaria para vigilar la movilización de ganado en el estado. El subsecretario de Desarrollo Pecuario y Forestal, Cuauhtémoc Amaya García, aseguró que los perros entrenados han mostrado resultados sorprendentes en puntos de revisión y salas de subasta, donde ayudan a detectar animales lesionados antes de que representen un riesgo sanitario. Uno de los binomios fue asignado al municipio de Aldama, considerado uno de los puntos con mayor flujo de movilización ganadera. Ahí, el perro revisa el ganado que sale de la región para evitar la posible dispersión de larvas hacia otros municipios. El segundo binomio opera en las salas de subasta ganadera, principalmente en Ciudad Victoria y Reynosa, donde recientemente comenzó operaciones una nueva área de comercialización. Amaya García relató que uno de los casos ocurrió durante la revisión en la subasta de Ciudad Victoria, cuando una de las perritas detectó una lesión mínima entre cadenas de animales transportados en una misma jaula. Para ORT, Areli Treviño.
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0: Estas son las mañanitas que le canta su amigo David a la estación La B de Victoria, y que cumpla muchos, pero muchos años más. Saludos, amiga Nancy Quintero, y a todos los que conforman La B de Victoria, y enhorabuena por ese aniversario más. Y que me estoy esperando porque a lo mejor hay otra convocatoria y otra participación, pero pues no se hizo. Pero aquí estamos, siempre fieles con ustedes, siempre apoyando a esta bonita difusora de la Organización Radiofónica Tamaulipeca. Y y pues que nos alegran la mañana, nos ambientalizan la tarde y nos felicitan y nos alegran la noche. Saludos. Y ahí le encargo algo de José José, si se puede, la de vuelve, por favor, como estés, como sea, que a nadie le importa. Saludos, amiga Nancy Quintero, de parte de su amigo David Medina.
1: Muchas gracias David Medina por esas felicitaciones de nuestro aniversario número 55, muchas, pero muchas gracias. Y bueno, pues nosotros ahora sí que comimos pastelito en la mañana, ya vienen las fotos ahí en lo que viene siendo ORT Radio, pero creo que ya Rocío las compartió aquí, déjenme checar en nuestra página de la B de Victoria. Ah, sí, aquí está. Dice, hoy celebramos con orgullo 55 años de historia, música, grandes momentos al aire. En la XHRPB, la B de Victoria, agradecemos a cada radioescucha que ha formado parte de este camino durante más de 5 décadas. 55 años acompañándote con las mejores baladas, pop y clásicos que siguen marcando generaciones. Gracias por ser parte de nuestra historia y seguimos haciendo radio contigo y para ti. Así es, mi gente, felicidades.

0: muchas felicidades y pueden ver nuestras fotos aquí ya en lo que viene siendo nuestro Facebook. Ahí ya quedó compartido, 55 aniversario de la B de Victoria. Ay, ay, ay, qué padre, Urix. A ver, ¿qué nos dice?
1: Gracias, y agradecer también 14 años, por ahí más o menos. Muy bien, muchísimas gracias y agradecer también a todas las voces que han pasado por esta estación, a toda la información, a toda la música, a todas las personalidades, a todos los compañeros. Algunos están todavía, otros ya no están acá, pero contribuyeron en su momento para cimentar con mucha fuerza lo que hoy está construido en los pilares que ellos vaciaron en su momento. Muchas gracias, gracias a todos y cada uno de ustedes, porque gracias a eso Organización Radiofónica Tamaulipeca está y está, con mayúsculas, en negritas, Arial 16, está. Felicidades a todos, gracias.
0: Así es, las palabras de nuestro compañero Natalio Morales, que compartió aquí, en la reunión de la mañana que tuvimos para partir el pastel número 55 de la B de Victoria. Ay, muy contentos, la verdad, muy contentos y muy agradecidos con Dios por este, pues, ahora sí que esta profesión, este don de ser el locutor y aparte, pues, celebrar un aniversario más donde trabajamos, pues, qué padre, ¿verdad? ¡Qué padre, qué padre! Oigan, mi gente, pues, muchas felicidades. Gracias a ustedes también que lo hacen posible y que son parte fundamental de que nosotros estemos aquí detrás o delante de este micrófono.

gracias nuevamente. Y nosotros seguimos de lleno con música, música para ustedes. Seguimos de lleno, Nancy Quintero con ustedes hasta las 4 de la tarde. La temperatura, te comento que tenemos una temperatura en el centro de la capital de 30 grados centígrados y hay un 70% de probabilidad de que llueva. Ya regreso con más.

0: Lo juro, y ahí escuchamos esta canción. Y ahorita regreso para seguir saludándolos y también pues leer y escuchar sus mensajes de felicitaciones. Gracias, las dos con 15 minutos regreso. Hoy es viernes, gente, viernes 22 de mayo. Ahorita regreso con más felicitaciones y lo sigo leyendo, lo sigo escuchando con más música. Hoy es viernes y a las 3 tenemos décadas, acuérdense.
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Óigame nomás, oiga nomás, oiga nomás. 101 y luego si le pongo aquí 7 y luego FM. Oigan, también hoy felicitamos 22 de mayo a Arbelia Sandoval porque está cumpliendo años. Muchas felicidades a nuestra compañera y amiga Arbelia Sandoval porque hoy arranca ella una hojita de su calendario personal. Si la conocen, si la han escuchado, pues también felicítenla y deséenle lo mejor. Ella está en nuestra estación hermana, la que vuela más alto, la Cotorra. ¡Felicidades, Arbe!

0: Ándele, ándele, pues también nuestra compañerita y amiga Arbelia Sandoval está de manteles largos, así que le deseamos lo mejor, muchas, pero muchas felicidades hoy en su día especial, porque está cumpliendo años, y oiga, oiga usted, si la ve, pues felicítela y deséle lo mejor del mundo mundial, Vámonos con más felicitaciones que tenemos aquí en WhatsApp. Estamos también subiendo nuestra publicación apenitas porque nos estamos acomodando. Otoniel, muchas gracias por escribirnos por WhatsApp. Si usted lo quiere hacer, escribirnos, mandar su mensaje de voz, 834-100-21-29.
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2: Pues qué padre, ¿verdad? Qué padre.
1: Enhorabuena y que sigan cosechando más y más años. Y gracias a cada uno de los que están en el micrófono en esta estación y de toda la ORT por brindarnos la confianza de poder deleitarnos con su programación. El pedir una canción y el saber que te la ponen, eso es algo satisfactorio. Muchas gracias. También aprendemos de cultura, de muchas cosas. Gracias a todos los que están ahí detrás de ese micrófono. Felicidades.
0: Muchas gracias, Otoniel. Gracias por estar en sintonía, por supuesto. Dice, muchas felicidades para Arbelia Sandoval. Un fuerte abrazo para ella. Dice, estoy escuchando, que la pase muy bien de parte de Teo. Gracias, Teo, por felicitar a Arbe. Sí, ella estuvo en la cotorra, pero mañana estará de 10 a 12 si la quieren saludar también. Ah, no, desde las 8 y hasta las 12 del mediodía. Así que felicítenla y deséenle lo mejor, Bueno, pues saludos para Arbe, que se la siga pasando bien hoy en su día especial. Y yo tengo más música para ustedes en lo que los leo. Y los atiendo por WhatsApp también. Vámonos con lo que sigue. Fíjate, David Medina, no, ahora no hicimos alguna actividad, alguna dinámica de aniversario, pero ya saben que nosotros tenemos siempre las mejores promociones y los mejores eventos para ustedes. Entonces sigan pues ahí al pendiente de lo que se viene, ¿no? Bueno, pues un saludo para ustedes. ¿Quieres algo de José José? Pero fíjate que no tengo esa, alguna otra de José José. Te voy a leer las que tengo aquí. 100 kilos de barro, cuando vayas conmigo, el más feliz del mundo, el triste, farolero, Gavilano Paloma, gotas de fuego, lo que pasó, pasó, queriendo perderme contigo, 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ella preso, y así muchas otras. Bueno, pero esa no la tengo. Fíjate nada más, sí, a ver, vamos a ver, el triste, Isidro, bueno, déjame checar, porque David hizo una petición de canción, ¿verdad? Pero, a ver, David Medina, le diste un me risa a tu nombre. Sí, puse David, te llamas David, ¿no? Bueno, vámonos con más música en lo que se deciden. El reloj cucú, saludos a nuestra amiga Alicia Ortiz, allá en Las Flores. El reloj cucú de Mana. Son

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Escuchamos a Enrique Iglesias y Ana Mena con Espacio en tu Corazón. Ándele. Saludos, saludos para ustedes que nos escriben. Saludos, saludos para Arbella Sandoval. Dice, muchas felicidades, Arbella Sandoval. Un fuerte abrazo para ella que está escuchando. Que se la pase muy bien de parte de Teo Gámez desde Tierra Nueva. Saludos, saludos para ella. Con mucho cariño de parte de Teo Gámez, que la está felicitando a través de su estación hermana, la B de Victoria, a través del 104.1 FM. Y bueno, que también es fans de Arbe, por supuesto, allá en la cotorra, la que vuela más alto, y cuando tiene oportunidad también la escucha. Saludos, y vamos a ponerle las mañanitas de parte de Teo Gámez desde Tierra Nueva para nuestra amiga y compañera Arbelia Sandoval. Por supuesto, con mucho cariño.

0: A ver, ya hablé. Ahora sí.
1: No sé.
0: Ahora sí, ya.
1: Sí, licenciada.
0: Ajá, ¿a quién quiere felicitar, Félix?
1: Queremos felicitar a la B de Victoria por sus 55 años al aire.
0: Muchas gracias, Félix, que usted siempre ha estado con nosotros y en los mejores eventos, por supuesto, que siempre nos ha acompañado.
1: Estamos desde la colonia de Zamatán con la bocina a todo vuelo.
0: Con la bocina a todo lo que da.
1: A todo lo que da siempre,
0: Como
1: sí.
0: Teo, que está en Tierra Nueva, que también le ha mandado saludos hasta Tamatán, desde Tierra Nueva hasta Tamatán.
1: Sí, ándale, sí, cierto, de Tierra Nueva.
0: Ándele, oiga, ¿y a quién más le va a mandar saludos aparte de la B de Victoria por su 55 aniversario? A nuestra amiga y compañera Arbelia.
1: A la licenciada Arbeles Sandoval también, que ustedes me van el día de hoy.
0: Ay, sí, muchas gracias. Pues sí, ahí la festejamos y también le cantamos las mañanitas, ¿cómo ve?
1: Sí, vi el pastel, Fran, el pastel que llevaron, sí lo vi.
0: Y el pastel, sí, bien rico como siempre. Muchísimas gracias por ustedes que son nuestros radioescuchas y están con nosotros como cada mañana, tarde y noche, ¿verdad?
1: Mañana, tarde y noche, siempre escuchando las
0: Muchísimas
1: licenciadas de.
0: gracias, Félix, por acordarse de nosotros y por estar, pues como le digo, siempre en cada evento y detrás de ese aparato receptor llamado bocina.
1: Muy
0: Le
1: bien,
0: mando un
1: licenciada, saludos,
0: abrazo.
1: bendiciones a todos.
0: Sí, muchas gracias, que esté muy bien, Félix.
1: Sí, gracias, licenciada.
0: Ándele, hasta luego.
1: Sí.
0: Ay, saludos a Félix, igual que a Teo, ¿verdad? Que siempre, siempre están al pendiente de nuestro espacio y por supuesto que ahí se rolan en todas las estaciones como fieles radioescuchas. Felicidades a la Victoria de parte de Teo, de parte de Félix y saludos para Arbelia Sandoval porque hoy ella cumple años también.

0: Hoy no más. Sí, saludos a David Medina, también que felicita a la Bebe Victoria, a Isidro, saludos a David Medina, también muchas gracias por sus saludos, y acá en WhatsApp también le mandamos un cordial y afectuoso saludo. Déjenme ver para quién, déjenme actualizar esta página. Y dice, saludos de parte de Alicia Ortiz, a Italia del Carmen, Lupita Ramos Guajardo, Carmen García, saludos también de parte de José Alfredo Jam, a Papas, saludos a Feli Lozano, Félix Huerta también, a Andrés, muchísimas gracias, a ustedes, a la Dama de Negro, gracias por estar en sintonía de la B de Victoria. Vámonos con José José, el príncipe de la canción, y este tema se llama El Triste.
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0: Hoy nomás, hasta el final. Belanova nos viene a cantar este tema. Le mandamos saludos para usted que nos acompaña, señor, señora, jóvenes, niños. Saludos. Los estoy leyendo. Alichito Ortiz, gracias por tu saludo. Saludos a Arbelio Sandoval, que ya reaccionó también a nuestra publicación. A Chuy Martínez de Silo, saludos también para ti. Gracias por dejar aquí tu comentario. Tete Cantú, gracias también por sus felicitaciones. A ver qué nos dice Félix Huerta. Felicidades a la P de Victoria. Sí, señor. Gracias. Y aquí estamos nosotros, pues ahora sí que contestándoles cada uno de sus saludos. Muchas gracias. Felicidades. Y abracitos. Bonita tarde para ustedes. Voy a ver si la tengo, Teo, voy a ver si la tengo, la voy a buscar. Por lo pronto, vámonos con Carlos Rivera y Alejandro Fernández, Sin Despedida.
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2: Las lluvias registradas en los últimos días en Tamaulipas continuarán durante el resto de la semana y podrían extenderse hasta los primeros días de la próxima. Así lo informó el coordinador estatal de Protección Civil, Luis Gerardo González de la Fuente, quien destacó que pese a algunas afectaciones menores, las precipitaciones han sido ampliamente benéficas para el estado y especialmente para el campo. El funcionario detalló que las lluvias se han presentado prácticamente en todas las regiones del estado, principalmente en la frontera norte, llanos de San Fernando, zona centro, altiplano y la región cañera. Entre los incidentes atendidos por las autoridades se encuentran calles inundadas, vehículos varados, árboles caídos y cortes intermitentes de energía eléctrica provocados por las lluvias y los fuertes vientos. El aumento de la incidencia delictiva, particularmente de robos, ha comenzado a generar preocupación entre el sector comercial y a afectar la tranquilidad de los victorenses. Por ello, el presidente de la Cámara Nacional de Comercio, Federico González, anunció que la próxima semana integrantes del organismo se reunirán con autoridades para solicitar la implementación de una estrategia emergente que permita reforzar los operativos de seguridad y frenar la ola de atracos registrada en la zona centro y en distintos sectores de la periferia. Aunque esta problemática se considera atípica, no deja de ser preocupante, ya que de acuerdo con el dirigente empresarial, además de los robos, también se han reportado algunos asaltos. Ante esta situación, señaló que es necesario que la población deje de ser confiada y en ese sentido hizo un llamado a los comerciantes a adoptar medidas de prevención como la instalación de cámaras de videovigilancia y alarmas. Asimismo, destacó la importancia de seguir impulsando la cultura de la denuncia. La Asociación Mexicana de Profesionales Inmobiliarios alertó sobre fraudes en el arrendamiento de viviendas, una problemática a la alza que se ha visto favorecida por la falta de regulación, lo que permite que personas sin respaldo jurídico ni fiscal se hagan pasar por integrantes de este sector. Ante esta situación, el presidente del organismo local, Fermín González Tirado, informó que se solicitó a las autoridades municipales establecer una licencia de funcionamiento obligatoria para agentes inmobiliarios, con el fin de ordenar la actividad y evitar fraudes. Explicó que este tipo de engaño se concentra en el mercado de alquiler, donde generalmente se pide a los interesados un depósito para apartar la vivienda y tras el pago los supuestos asesores desaparecen. González Tirado señaló que el volumen exacto de estos delitos es difícil de cuantificar debido a que las víctimas no suelen denunciar ante la Fiscalía General de Justicia, al considerar que el tiempo y los recursos necesarios para el proceso legal superan el monto de lo perdido, que generalmente va de los 5,000 a los 10,000 pesos.
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0: Vilma Palma de Vampiros, lo escuchamos con este tema, esta canción de Vilma, ahora sí que La Pachanga, Vilma Palma de Vampiros. Saludos a Teo Gámez, allá en Tierra Nueva. Él quiere escuchar algo de Miguel Gallardo. Fíjate, te voy a mandar este tema que se llama Muchachita, Muchachita. Y si usted quiere escuchar algún tema, pues ahora sí que comuníquese conmigo al 834-318-2403, WhatsApp 834-121-29. Y si lo tengo, se lo envío con mucho gusto. Si no lo tengo, bueno, pues, ay, pues lo lamento mucho, se lo canjeo por otro. ¡Vámonos con lo que sigue!
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0: Cuando seas grande, escuchamos a Miguel Mateos a esta hora de la tarde. Dice, saludos, dice, estoy grabando muy apenas, alcancé a llegar donde tengo la bocina, porque esa rola sí está muy buena. Saludos a Nancy, la tocallita, también saludos a Nancy, gracias por estar en sintonía. A Teo Gámez en Tierra Nueva, saludos a David Medina, Félix Huerta, Isidro, saludos a Otoniel, gracias por estar escuchándonos. Voy a la publicidad, regreso.
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Escuchamos a Shakira con el tema Antología. Óigame usted, 3 de la tarde con 23 minutos. Saludos, Félix Huerta. Dice licenciada, en las mañanas en casita prendo la grabadora. Dice, en la más prendida, al mismo tiempo, Alexa, la cotorra, el noticiero y el celular, por supuesto, la de Victoria. En las mañanitas, como la ves. Eso todos los días. Félix Huerta, sí, sí, sí. Y acá en el trabajo, la bocina y el celular. Dice, por eso estoy muy enterado de todo. ¡Ándale! Siempre bien prendido con la bocina. Claro que sí, a todo lo que da. Gracias, Félix Huerta, por estar en sintonía, por supuesto, de la B de Victoria. Gracias, gracias por escucharnos y por siempre, pues, estar al pendiente de nuestra música y de todo, pues, lo que acontece. Vámonos con lo que sigue. Aquí vienen los Bukis. Saludos a todos los del Ejido de las Borregas y de Linares, Nuevo León. A Guillermo Rodríguez, saludos para el Ángel del Camino. También le mandamos un cordial saludo. Esto se llama Ladrón de Buena Noche.

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0: La calle de las sirenas, ahí escuchamos a OB7. Saludos para Carolina, saludos para ti. Dice: viernes con sabor, a mente positiva y corazón firme, pa'lante sin miedo, somos bendecidos. Saludos para Carolina García, que nos escucha en los United States. Saludos para ti. Esperando que estén muy bien. Muchas bendiciones, Carolina. Gracias por sintonizarnos a través de la web. Vámonos con más música. Llegan los Terrícolas y nos cantan esta canción que se llama El Plebeyo.
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0: En la B de Victoria y en décadas, por supuesto. Voy a la pausa publicitaria, mi gente. Regreso con más para ustedes.
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Alex Inte y Ana Torroja con esta canción, con este tema. Y así nos despedimos, gente, de este viernes maravilloso, viernes 22 de mayo, agradeciéndole a Dios otro día, el simple hecho de existir, de vivir, de respirar. Hay que ser agradecidos con la vida y, por supuesto, de que nos permita, pues, tener, pues, por lo pronto, vida, salud a nuestros seres queridos y, sobre todo, un techo, comida, ropa y trabajo, ¿verdad? Y gracias a Dios por permitirnos tener este trabajo, que son 55 el aniversario de la B de Victoria, y gracias a Dios, pues aquí estamos, pues de la mano de él, ¿verdad? Hasta donde Dios quiera y los de abajo. Vámonos con Alaska y Dinarama, ¿a quién le importa? Así se llama esta canción. Yo les espero, los espero para que el próximo viernes me vuelvan a acompañar en punto de las 3 de la tarde, aquí en Décadas, por supuesto, de lunes a viernes de 2 a 4, su amiga Nancy Quintero, y los sábados recuerden que estamos de 10 a 2 de la tarde. ¡Ya nos vamos, gente! Si usted está trabajando, pues que termine su jornada con gran satisfacción para que regrese con bien a casa a descansar y a convivir con su familia. Si está comiendo, buen provecho. Ya nos vamos hasta mañana. Nos vemos, nos escuchamos a las 10. Que tengas una linda tarde, dice Teo. Gracias. Vámonos con esto que suena así. Aquí en Décadas ya nos despedimos. Cuídense mucho, que Dios los bendiga y sobre todo que les vaya como se porten.

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4: Las candidaturas para el relevo de la dirigencia estatal del Partido Acción Nacional en Tamaulipas ya se define. Hasta el momento, se tiene conocimiento que ya presentó su carta de intención para participar Gloria Garza Jiménez y va en fórmula con César Augusto Verástegui Hostos, mejor conocido como El Truco. Y está por manifestar su participación Omeira López Reina y le acompañará Francisco Javier Garza de Cos. Fue precisamente este último quien dio a conocer en redes sociales su licencia a la Secretaría General Adjunta del PAN en Tamaulipas. Tras recibir la invitación, dijo, para participar en la contienda por parte de la exsenadora Omeira López. La participación de la exmagistrada Omeira no sorprende, pues ya lo había hecho público, pero lo que sí llama la atención es que vaya acompañada de Garza de Cos, cuando se había informado que iría en fórmula con el diputado local Ismael García Cabeza de Vaca. Claro que de alguna manera es entendible el cambio de pareja, porque para nadie es un secreto que Mayito es realmente el hermano incómodo, como le llaman sus detractores, pues no es bien visto por los mismos panistas, y hay quienes afirman que hasta por la mayoría de los tamaulipecos. Dentro de las verdades de este caso es que tanto Meira como Ismael, incluso el mismo Garza de Cos, son vistos como una extensión de los vientos de cambio. Aunque a decir verdad, hay una inconformidad tremenda en contra de lo que huela a cabeza de vaca, por parte del panismo tradicional, incluso de algunos cabecistas que se dicen agraviados por el exmandatario estatal y su grupo. Pero de una forma u otra, se puede decir que en el escenario panista ya existen dos fórmulas que buscan relevar a Luis René el Cachorro Cantú Galván, y se asegura que uno de los grupos pretende renovarlo, reagruparlo y prepararlo no solo para la elección del 2027, sino para todo lo que venga. Mientras que el otro solo quiere aprovecharlo, hacer negocios con la fuerza que le queda al albiazul para beneficio de ciertos personajes. Ahora sí, que serán peras o serán manzanas, pero de que renovarán el PAN Tamaulipas, para bien o para mal, lo harán.
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11: Come here, baby. ¡Nada más, Jorge Reyes! Lo hizo aburridísimo el Pumas, que no hizo nada Pumas, solamente esperar y... Sí, efectivamente, aunque el equipo Cruz Azul estuvo encima, pues imposible. Estás todos abajo, pues en fin. Veremos el domingo cómo... ¿De qué lado trae la mantequilla el pan? Ay, ¿de qué lado más caliguana? Aún 0-0. Nada para nadie. Oigan, son las 4 de la tarde con 4 minutitos. Bienvenidos. Pásele. Hoy no tengo pregunta porque hoy estamos celebrando, damas y caballeros, el 55 aniversario de esta tu estación favorita, La B de Victoria.

22 de mayo, 55 años al aire contigo, la música que te acompaña, la radio que ya es parte de ti, la B de Victoria 104.1 FM, XHRPB. Una feliz, maravillosa tarde que todos ustedes. Hoy no pude estar en el en la partida del pastel porque, bueno, fui comisionado para estar en una transmisión a esa misma hora. Estuvimos allá en el 8 Berrozábal, en lo que viene siendo esta automotriz Tamaulipas. Ahí estuvimos a las 10 de la mañana en punto, a la hora que, bueno, estaban partiendo pastel acá y era imposible, bueno, pues estar en ambas partes, ¿no? Pero bueno, a todos nuestros compañeros, a todos mañaneros, a Chago, Víctor, a Natalio, a Yadira, a Rocío Almaraz, a Nancy Quintero y por supuesto que un servidor, todos los que hacemos esta su estación preferida, la B de Victoria. Oigan, por cierto, hoy cumpleaños Arbelia Sandoval. ¡Muchas felicidades!

Ya va directo a los festejos nuestra compañera Rueda Sandoval. Que la pases de maravilla, Dios te bendiga. Y por supuesto que a toda tu hermosa familia, pues que la pases en compañía de ellos y que traigan un día muy especial. Oigan, son las 4 de la tarde con 6 minutitos. Calor en la capital tamaulipeca. Sí, sí, muy bochornoso, por cierto. Uf, 34 grados la temperatura ambiente. Saludos a quien tengo. Saludos a Nancy, a Raza, ¿cómo estás? ¡Comenzamos! Dejémoslo así, Edith Márquez, 104.1 de FM, tu estación.

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4 de la tarde con 16 minutitos. ¿Qué te gusta de la bebé Victoria? 55 años. Felicidades. Ellos son Moenia con Juegos de Amor, los creadores de Manto Estelar.

0: escuchamos Juegos de Amor, Moenia.
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0: Como aquel clásico que sonaba...

0: Oigan, pues bueno, ya nos están enviando para acá. Saludos a Mari. Mari dice, pues la Asociación Cruz Azulina de Ciudad Victoria te invita a la Gran Caravana Azul. Será a las 3 de la tarde el próximo domingo 24 de mayo. A las 3 de la tarde allá por, viene siendo Avenida Rotaria. Ahí donde viene siendo el cruce del 8, Avenida Rotaria, a unos cuantos metritos, mano derecha, ahí empezarán a reunirse en punto a las 3 de la tarde todos los automóviles con colores, obviamente, banderines, banderas, todo lo alusivo a Cruz Azul, y harán una caravana porque a las 7 es el partido de la máquina. Saludos a Rubén Mata. Ya se hace frotándose las manos con ese dinerillo de la quiñela. Esa es una pregunta que hagan, ese tipo de apoyo a su equipo. Yo tengo 25 años viviendo aquí en Victoria y nunca había sabido. Y tengo desde hace como 8 años en contacto con este grupo de adopción. Pues un saludote enorme para Mari. Muchas gracias por enviarnos la invitación. Por ahí nos veremos a las 3 de la tarde. Ahí en la Avenida Rotaria, cruce con 8 hacia mano derecha. Ahí luego, hacia lo que es el oriente. Ahí unos cuantos metritos, ahí van a iniciar la caravana, en apoyo a nuestra máquina. Dice, cómo sigue Chon con calentura. Qué la... ¡Pítale, mi Paco! Pues ayer no se pudo, compadre, pero... qué susto le metimos.
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0: ¡Ya les andaba! ¿Qué te gusta de la de Victoria? 104.1 FM. Prefiero ir... solo.

0: Pero va ahí, sí, muy solita, solita y sola.
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0: ¡Como usted lo pidió! ¡Como usted lo ha pedido, señoras y señores! ¡Domingo! ¡No vamos a comer las uñas en penales! ¡Para vela! ¡Para vela! ¡Ay, qué barro! Dice: se va a ir a penal, está muy cerrado el juego. Pues es que no juega Pumas, es el chiste. ¡Pítale, Paco! ¡Felices 55 años! Dice Félix Huerta, muchas gracias, Mari. Saludos, dice: felicidades también por los 55 años de la B de Victoria.

0: ¡Casos, Adrián! Dice, ¿qué temazo de Moenia? Clásico de esos que dejan huella, ¿no, carnal? Como de los inoxidables. Oigan, saludos a buena tarde. Dice Paco, qué bueno que hagan en caravana antes que antes para que la algarabía esté.
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0: Me hace que ibas a hablar algo en contra del Cruz Azul, ¿verdad, compadre?
1: Si te quedaste pensando, Adrián. Te conozco, Mosco.
0: Dice, eso es a su amigo Adrián. Uy, tiempo sin verte, compadrito. Que estés pasando la maravilla. Un fuerte abrazo. Desde acá de tu amigo Paco Aguilar.
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0: Saludos a Natalio. No puedo creer. No lo puedo creer, Natalio. Oh, Nata.
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0: ¿Por qué no tienes Alice Cooper?

0: Ya no sé.
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8: ¿Y cómo dice que dijo? ¡No, no, no! ¡Mi chamacos! Oigan, son las 4 de la tarde con 34 minutitos. Ya perdieron el carbón. ¿No han perdido el carbón? ¡Uy! ¡Sóplele, compadre! Porque mejor afuera. ¡Ah, banda!
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8: que caer
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8: de repente. ¡Qué bárbaro! Son las 4 de la tarde con 35 minutos. Traigo toda la actitud, toda la actitud. ¡Ay, caramba! ¡Ay! ¿Por qué te cortaste las greñas? ¿Por qué? ¿Dónde está, compadre? ¡No te hagas, compadre! ¡Ey! ¡Ey! ¡Ey! ¡No, hombre! ¡No, hombre, compadre!
9: ¡No solo adentro!
8: En 3, 2, 1. Es viernes de pachanga. ¿A poco es el día del estudiante? Yo nada más conozco el día del estudiante técnico. Oye, ir atrás. ¡Tremendo, Adrián! Saludos a todos los estudiantes en su día, amigo. ¿A poco es hoy? ¡Ya está tronando! ¡Mis dedos, compadre! ¡Mis dedos! ¿A poco, chi? ¡Es Pilma Palma!

Mañana, 23 de mayo, se estará celebrando el Día del Estudiante en México. Así es, no habrá suspensión oficial, obviamente, porque cae el sábado. Y las actividades escolares seguirán normales, 23 de mayo. Porque es Día del Estudiante mañana. Y si los bailes de estudiantes de mi época, así eran. Con esa musiqui. Y luego no faltaba aquella rolita que decía. Algo se perdió. Es una incógnita.

alguien recuerda. En la CQ2. En el CBT 24. ¡Ufame, León! ¡Muérdeme, Chimuela! ¡Uy, qué tiempo! Ya cuando eran baladitas, baladitas así que buscabas a la morrilla, levanta la morrilla, la que me gusta. A veces, vamos, qué morrilla. Echamos la baladilla, ¿no? Ya se acaba el baile, ¿no? Yo soy de la planilla roja. ¡Ey, yo de coraje! ¿Quién habla por acá? Buenas tardes, Eli Carrera, ¿cómo estás? Dice Paco, se bailaba de cachete. No, porque se embarazaba uno, o sea, embarazabas a... No, cállate. Eso estaba prohibidísimo, Ave María Purísima. No, en el, mis tiempos no se bailaba pegadito porque decían que era lambada y... No, cállate. El primer día sin ti.

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4: 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Dice Alicia Ortiz, felicidades a la B de Victoria, muchas gracias Licha. Alicia Ortiz le envió un cordial saludo. Dice también Leti Cintura, felicidades, que la pasen muy bien los de la B de Victoria, muchas gracias, gente maravillosa. ¿Quién más se reporta? Gladys Garza, muchas gracias. Dulce María, Ale Rodríguez y María Amaro, muchas gracias por reportarse, por mencionarnos y por supuesto que pues mandar felicitaciones a nuestra estación. Tu estación favorita, la B de Victoria. Saludos a Eli. Órale, saludos a quién. Ah, qué barbaridad. No. Hoy, dímelo. Se acerca la cápsula informativa deportiva.

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1: ¿Qué tal? Muy buenas tardes, amables amigos, con el gusto de saludarlos y con sonrisa de viernes, muy contentos porque ya de cara al fin de semana estamos listos para presentarles a esta hora y enlazados en todas nuestras estaciones de organización radiofónica tamaulipeca, la agenda más completa, pero también la historia escrita, la información que he contenido, hemos condensado para compartir con ustedes en este espacio, así que quédense con nosotros. Esto es ORT Noticias. En los deportes, comenzamos con información del emperador de los deportes, el automovilismo, la Fórmula 1, después de la pausa, que esta estaba programada dentro del calendario, no se suspendió ningún evento, ni mucho menos, ningún gran premio, había que trasladarse hacia el área de Canadá, hacia Norteamérica, y donde en el circuito Gilles Villeneuve, este fin de semana, se va a llevar a cabo el gran premio canadiense. Esto será el domingo a las 2 de la tarde, pero antes, mañana, va a tener Sprint Race este circuito. Así que hay que estar atentos por lo que pueda lograr en cuanto avance la escudería Cadillac y, por supuesto, uno de sus integrantes, que es Checo Pérez. En otra información, bueno, pues el día de ayer no hubo goles. Por parte de Pumas no hubo fútbol y por parte de Cruz Azul no hubo contundencia. Ayer faltó mucho de lo que desafortunadamente el fútbol mexicano adolece y que es calidad. Y sobre todo este sistema de competencia que a veces funciona y a veces no, me refiero al de las liguillas, los partidos ida y vuelta, y en una final que se vio, la verdad, bastante baja en cuanto a nivel por parte de Pumas, y después las declaraciones lamentables de Efraín Juárez, que no venían al caso. Lo que sí, pues, terminó en 0-0, ninguno de los dos sacó dividendos a favor. Lo que sí también podemos decirlo que es un resultado porque Pumas va a recibir la vuelta favorable para el equipo de la UNAM. El partido 0-0, repito, ayer en el estadio, lo mejor, hay que decirlo, en la ciudad de los deportes, pues fue el ambiente de los aficionados de la máquina. Así que la vuelta va a ser este domingo a las 19 horas en la cancha de Ciudad Universitaria, y ahí ya conoceremos quién será el campeón de este clausura 2026 en año mundialista. Por otro lado, el día de mañana, y hablando de finales, en el estadio Hidalgo, el Final Four de la CONCACAF Champions Cup femenil va a tener ya a bien cerrar. Después de que se juegue primero a las 4 de la tarde el Gotham Football Club contra el Pachuca por el tercer lugar, y la gran final va a ser a las 19:30 en el mismo escenario en la Bella Airosa, las Águilas del América contra el Spirit de Washington. Hablando de la Liga de Expansión, también tiene su espacio porque todavía falta por conocer quién va a ser el campeón de campeones. Por lo pronto, el día de mañana el partido de ida va a ser en los Altos de Jalisco, Tepatitlán, recibiendo a las 19 a la Jaiba Brava. Después de una semana se jugará en el estadio Tamaulipas. De la NBA, el básquetbol profesional de los Estados Unidos, el día de ayer los Knicks dieron un paso importante sacando provecho de su localía en el Madison Square Garden. Vencieron 109-93 a los Cavaliers de Cleveland, estando 0 arriba en la serie. Los Spurs y el Thunder se enfrentan hoy en San Antonio, Texas. En los deportes, con sonrisa de viernes, José Vélez Azar.
0: Buenas tardes.
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0: 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Dice Otoniel. ¿Qué dice Otoniel?
1: Muchas felicidades por el aniversario número 55 para la estación 104.1. Ahora se llama la B de Victoria.
0: Así es.
1: Felicidades y gracias a los que están atrás de los micrófonos alimentándonos una sonrisa día a día. Gracias por su labor. Enhorabuena y que sigan los éxitos para la 104.1 y para la ORT. Gracias, saludos.
0: Otoniel, muchas gracias, Otoniel, por tus palabras. Gracias. Francisco de la Cruz, que dice, está lloviendo acá por la central camionera. ¡Central camionera! Estoy esperando mi camión en la terminal. Ah, no, ese es otro rollo, ¿verdad? Perdón. Dice Sandra Pérez, hola, muchas felicidades por sus 55 años de la B de Victoria y en especial para ti, amigo Paco, que sabes escuchar a las personas sin conocerlas, como te lo dije algún día. Muchas gracias, Ociel de la Cruz. Muchas felicidades, Paco. ¡Alguien ha visto a Ociel! Beli Lozano, muchas felicidades para todos los locutores de la 104.1 FM, especialmente al número uno, Paco Aguilar.
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0: No, no lo debía haber dicho, pero pues es que se me salió. No, no, no se va.

0: es Morad. Y no se va, no se va, no se va. Carolina, muchas gracias. Dice, congratulations, Pacare. Dice, viernes con sabor, mente positiva y con corazón firme. Pa'lante sin miedo, somos bendecidos. Y nos envía eso de congratulations. Congrats, thanks, ¿eh? Yo conocí aquí desde la... aquí, o sea, me imagino desde la BJ, gracias a mi padre, en paz descanse, nos traía de Tampico, desde Tampico, Tamaulipas, a sus tierras cerca de Ciudad Victoria por vacaciones. Papá escuchaba la estación ranchera HP y cuando no ocupaba la radio, yo, o sea, Carolina García, sincronizaba la BJ, pues su madre, en paz descanse, es lo que me enseñó a escuchar allá en Tampico. Música en español romántica. Gracias, porque cuando regresé en 98 por el fallecimiento de mi padre, en 1998, busqué la BJ y no la encontré, pero encontré esta, que ya conocí, la 104.1 FM. Amiga Carolina, hasta la frontera chica, muchas, pero muchas gracias por tus palabras.
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0: Y gracias por acompañarnos en el 104.1 FM.

0: Disco que te convenció a los... ¡El zombie! ¡Son bien gorrones, caramba! Oigan, 5 de la tarde con 14 minutitos, dice Otoniel. Acá nos pregunta, hace una pregunta. ¿Cuál es tu pregunta?
1: ¿Podrías nombrar algunos nombre de programas
2: que ya la 104
1: atrás, no actuales,
0: sí, ya sé.
1: Viejitos, vaya, que existieron en la en el 104.1?
0: Fíjate, buena pregunta, Otoniel. Recuerden que esta estación migró cuando nos convertimos de AM a FM. Esta estación estaba ubicada en la BJ. Cuando se da el cambio de frecuencias, tuvimos que migrar el lugar físico de la BJ, que se convirtió la BJ en juvenil. La BJ, o sea, no se convirtió, mejor dicho, la en juvenil, sino más bien nos cambiamos, por así decirlo, ¿no? Nos cambiamos e intercambiamos cabinas, pero esto vendría siendo lo que fue pues la BJ, ¿no? La BJ había programas como Alegría Matinal, Don Carlitos, Adriana Avilés, como La Hora de los Novios.
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2: Muchas gracias, hermano, por comunicarte con nosotros. Ajá, dime.
3: Sí, no, pues mira, nosotros estamos pendientes de este lado de lo que ustedes hagan del otro lado.
2: ¿Cómo? ¡Ay, chay, todo, compadre! Oye, muchas gracias, Abraham, por tus palabras. Sigue siendo esa, a veces, tal vez, un poco ya menos de magia que antes, que hace muchos años, por las tecnologías que ya nos acercan, obviamente, a través de las redes sociales, ¿no? Pero a final de cuentas, el escuchar radio da esa sensación aún mágica, ¿no? El que de entretenimiento, de noticia, de todos aspectos, ¿no? Como mencioné hace un momento, ya empieza a llover hacia el lado de... ¿Qué me dijeron? Bueno, ahorita buscaré. A lo mejor aquí en el centro no, pero bueno, ya te da la perspectiva. Ahí viene la lluvia, ¿no? Y eso pues ya te transforma la mente, ¿no? Mejor llegando a casa, cierro las ventanas o X o... Y eso se traslada a la magia del poder estar escuchando radio, ¿no?
3: Así es. Yo siempre he sido un apasionado de escuchar radio, pues toda la vida. Tengo 59 años.
2: ¡Órale! ¡Estás bien chiquillo, compadre!
3: No, pues es que hay que crear las condiciones para llegar a esta edad.
2: Hay que ir puliendo la máquina porque no, hay que, sea claro, o sea que sí, que no te corran sin aceite, compadre.
3: Sí, correcto.
2: Oye, un abrazote enorme, Abraham, muchas gracias por tus bendiciones, por tu felicitación, y que Dios te siga bendiciendo, hermano. Muchas gracias por tu saludo.
3: Muchas gracias.
2: Y que sigas escuchando la radio, mira. Te invitamos, mándeme.
3: Órale, no, claro que sí. De hecho, he hecho unos cursos de locución en la Academia Mexicana de Locutores.
2: Órale, perfectísimo. Sí, yo también ahí hice cursos.
3: Claro, no, sí. Entonces, algo que me gustó mucho, y por ahí lo vi, dice, escuchar radio es ver a través de los oídos.
2: ¿Eh? Exacto. No hay palabras más correctas que lo que acabas de decir, ¿eh?
3: Así es, Paco. Entonces, me encanta mucho.

0: mucho tu espacio.
1: Muchas gracias, amigo.
0: Lo conduces muy bien.
1: Gracias.
0: Un abrazo y seguimos aquí escuchándote.
1: Hola, hermano, muchas gracias, un fuerte abrazo.
0: Gracias, Paco.
1: Vale, saludos a Abraham, nuestro amigo Abraham, muchas gracias. Nunca te habíamos escuchado, pero muchas gracias, Dice por acá, ¿qué dice? ¿Qué dijo? ¿Qué dijo?
2: Era de ustedes,
1: ¿verdad?
2: Espérame. Antes Radio Fesqui, no existían las redes sociales.
1: Espérame, no se me empalmen.
2: Radio Festival, allá por los noventas, era de ustedes, ¿verdad?
1: Sí, efectivamente.
2: Antes que no existían las redes sociales. ¿Tú te imaginabas de muchas formas al que estaba ahí en el micrófono y ahora ya sabes, ahora ya se pierde esa magia?
1: Sí, exactamente, antes no se daban cuenta cómo te lo imaginaba, no sé, tu mente creativa, ¿no? Tanto hombres o mujeres escuchaban a locutor o locutora, te imaginabas a ciertas características físicas de la persona que estaba al aire, ¿no? Pero sí, efectivamente, la Radio Festival perteneció y bueno. De hecho, esta cabina en la que estoy, era Radio Festival. Yo aquí empecé en Radio Festival, digo, en este espacio físico. Que a la postre, cuando se convierten en frecuencias moduladas, vamos a retomar esto de frecuencias moduladas, se muda a lo que viene siendo, bueno, antes de EXA había otra estación. La estación era Digital. Ahí, cuando migra a FM, se va a Digital, que es la cabina contigua. Está hoy en la cabina número 14, me tocó el día de hoy. Esta es la que tiene, nada más tiene frigobar, no tiene cafetería, compadre, pero bueno. A final de cuentas, se convierte a la postre, en estos momentos, es EXA FM, lo que venía siendo por Radio Festival, ¿no? En el transcurso de esa transformación de la evolución de las radios, ¿no? Y de las dinámicas de frecuencias cuando fueron asignadas. Pero sí, fue aquí Radio Festival, amigo. Saludos a Abraham, muchas gracias. Dice, oye, ¿qué dice oye? ¿Quién nos habla? Dice, Oli, ¿cómo estás, Oli? ¡Ah! ¡Ya está lloviendo! Carolina dice, con la explicación de que dijiste, Paco, entonces mi comentario que hice estaba en el lugar correcto, que migró de AMFM. Ya no sé, fue como BJ. Exactamente, eso vendría siendo, amiga Carolina, lo que los ¿cómo puedo decir? La evolución de BJ.

0: vaya, vaya. Pregunta, ¿tú tendrás la noción de cuánto, hace cuántos años? Pues más de una década, fácil, amiga. Más de una década que emigramos al 104.1 FM. Oye, Paco, ¿tú cuántos años? ¡Ah! Esa pregunta no. ¡No! ¡No! Si les dije que empecé en Radio Festival, Radio Festival, allá con eso digo todo, ¿no? Buenas tardes, amigo, muchas bendiciones. Ya está lloviendo en el centro, la capital, Tamaulipeca. ¡Ajá, pichi! Buenas tardes, Paco. Bendiciones para toda tu familia. Aquí los escuchamos en la colonia San Marcos, carretera Vieja Tula. Saludos a la familia García Navarro y Castañón Hernández. Saludos a la Carlos Navarro y su esposa Alicia Castañón. Un saludo para la B de Victoria por sus 55 años. Escuché que están de fiesta. Así es. ¡Ajá! Bueno, para la B de Victoria. Una rola, Maricela. Ya pusimos Maricela, compadre.
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0: Así que, I'm sorry, loco. Pero es el eco.

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5: El mejor periódico número uno, el diario de los bien informados, el diario de Victoria. Saludos a la gente maravillosa allá del 20 Allende. Aguanten que ahorita voy para allá, comadres. Compadres. Dice, ya ningún viejito le atiende al pronóstico de las lluvias y las cabañuelas, ya puro checar el... No te pases. Te pasaste. Oigan, bueno, pues lo que viene a continuación, señoras y señores. Primero que nada, muchas gracias por... bueno, ahorita vamos a retomar los saludos. A ver, contigo. ¿Qué pasa aquí? Contigo, Paco Aguilar. Hey, ladies and gentlemen. Ahora sí, nos regresamos, refrescamos la página de la B de Victoria y quiero agradecer a la gente maravillosa que está pasando a saludarnos, que ya van más. Chuy Martínez, a Ale Rodríguez, muchas gracias. Adrián Borrego, a Idalia Cardona, ¿quién más se reporta? Feli Lozano, Carlos Sandati. ¡Sandati! ¿Es Sandati o Sandati, compadre? Dulce María, Margarita Acosta, Juan Maldonado. Chely García, muchas gracias por acompañarnos esta tarde. ¿Quién más? Vicky Charles, muchas gracias. Ende maravillosa. Muchas gracias. Voy a puchar play esta rola que seguramente la van a recordar. Y en viernes. ¡Ay, papá!

0: Alaska y Dinarama, ¿lo recuerdan? 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
0: A Billie Jean Ramas. Es ella.

inteligente, compadre. Compadre Manuel. O sea, bien inteligente mi compadre Manuel. Esa, así la quiero, mujer. Digo. Ahí marca la diferencia, ¿no? Así la quiero, mujer. Digo, pues es que los tiempos modernos ya, compadre, o sea, así de trabajo, o sea, el bien específico, la quiero, mujer.

5 de la tarde con 40 minutos. Esto se va consumiendo. ¡Estoy loquillo! Pero no controles. 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
2: 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Los códices dicen que interpretaban elaboradas obras musicales. 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
10: Dios me la bendiga, ¿eh? Muchas gracias, amiga. Un fuerte abrazo. Muchas gracias a nuestra amiga Vicky Charo por reportarse aquí a la B de Victoria. La B de Victoria Radio. Faltó Eagle. Sigo insistiendo que faltó Eagle. Oigan. ¿No me habías dicho, Luis Ronson, que en séptimo? ¡No! ¡Hay nuevo capítulo! ¡Ta-ta-ta-ta! ¡Homelander! ¡Ah, está buenísimo! Oigan, déjenme comentarles, si usted es friki, pero sobre todo friki adulto, o adulto friki, como lloviznando, como ahorita, ahí está lloviendo, sigue lloviendo, y hay una canción que dice, afuera está lloviendo, y no sé si esto sea una señal. ¿Quién la canta? Está buenísima esa rola, pero bueno. Déjeme comentarle que el 27 de mayo, según esto, según el teaser que vi, sí, Edgar Guzmán, mi compadre Manuel Rules, él sí se fue específicamente, la quiero, mujer. Pero bueno, no va a revolver pláticas. El 27 de mayo, a través de una plataforma streaming, me acabo de enterar hace, ¿qué sería? Llevo cuatro horas y media aproximadamente. Vi el teaser, antes de entrar a radio, el teaser de Spider-Man Noir, compadres. Esta película se la voy a recomendar, creo que es película, sí, va a ser película. Se la voy a recomendar. Porque esta película es del universo, obviamente, Marvel, pero es del universo alterno de Spider-Man. O sea, del multiverso, vamos a decirlo así. Este Spider-Man Noir no es juvenil. O sea, no es chavo. Y este es para nosotros los frikis. Va a ser buena, la verdad. Creo que va a ser Sandman. No estoy seguro si sea Sandman o no, porque es del multiverso. Así que, bueno, pues van saliendo ahí unos... Hay unos, ¿cómo se llama? Villanos de... ¡Ay, está interesante! Ya no voy a spoilear más. Yo vi nada más el teaser. Se ve interesante. Y ya me froto las manos porque sea 27 de mayo. Y esta cobardía. Chiquetete.

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1: ¡Recta final! Últimos minutos, viernes 22 de mayo, 2026, 5:51.

¡Que sea lo que sea! ¡Dios santo! ¡Ay, Dios mío, hay que rezar! Oigan, Sosa, a todos del taller Javier del Carmen, a toda su hermosa familia, ya nos vamos. Pásenla de maravilla. Feliz fin de semana. Mañana estaremos en la cotorra de 12 a 4 en el 101.7. Pero los dejo con Eagles, Hotel California. Hoy, el aniversario 55 de la B de Victoria. Eagles. Clásicos, clásicos, clásicos, clásicos.

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